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1: Son las 6 con 17 minutos.
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1: Son las 6:32.
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1: Son las 6:47.
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0: Ahí está la información. Bueno, va a dar la información del apoyo a Venezuela. El día de hoy estamos, como le dije, transmitiendo como todos los viernes a esta hora de la mañana. Betsy ya no está. Betsy ya no está, pero le mandamos un caluroso saludo porque anda en sus ocupaciones, en sus proyectos, así que le mandamos un saludote muy especial a la Betsabe Lucero. Y también el día de hoy tenemos, como siempre, muchas noticias para informarle. Mire, ahí en Caracas, es que en Caracas por los terremotos están las cosas de locos, y precisamente ahorita la presidenta está mostrando las láminas de qué es lo que ha apoyado el gobierno de México. Aquí dice: insumos médicos, herramientas y equipo. De insumos médicos, 10 toneladas de equipo ya no alcancé a ver. Y luego, actividades 26 de junio, recepción por autoridades del gobierno de Venezuela y México, descarga y embarque en vehículos de apoyo, traslado de Libertador Aragua a La Guaira, organización y despliegue en la zona afectada, traslado de 25 connacionales y una delegación de Vietnam, 12 personas en vuelo de retorno. Y pues ahí está presentando en estos momentos la presidenta la ayuda que ha mandado México, y también como ahí lo está pasando, mire, ayuda humanitaria en estos momentos, ahí usted lo está viendo. Bueno, perdón, pensé que ya estaba el y sobre todo también pues la gente que se están trayendo, que estaba en aquellos momentos en Venezuela y que ahorita se la están trayendo para acá, los mexicanos que por algo se quedaron varados. Mire, vamos a verlo, aquí se lo voy a poner, para que usted lo vea, mire, ahí está. Mire, pues ahí están pasando lo de...
1: Ahí quito los comentarios.
0: Mire, ahí está el informe.

0: Y pues bueno, usted sabe que el gobierno de México sabe perfectamente, y toda la gente que vive en México sabe perfectamente lo difícil que es pasar por una situación así en los terremotos. He visto varios videos de edificios caerse, y eso que pues a nosotros nos tocó. De septiembre estuvo muy gacho y sí se vieron cosas muy feas, pero sí es muy impresionante ver así como edificios así se caen por completo, las torres, no, una cosa muy fea lo que se está viviendo en Venezuela. Y pues si alguien sabe de ayuda humanitaria en los terremotos es México, así que pues ahí está el gobierno de México ayudando bastante. Ah, bueno, vamos a ver qué dice.
1: La recepción oficial al Salón de Embajadores, que se llama aquí en Palacio Nacional, y después tuvimos una reunión de alrededor de una hora.
0: Ah, lo del presidente.
1: Estuvo presente conmigo el secretario de Relaciones Exteriores, Lázaro Cárdenas, la subsecretaria para Europa, y y el embajador Quirino, exactamente. Y el embajador Quirino.
0: Y hablamos. Ahí está hablando también de las actividades del día de ayer. Ahí vamos a estar pendiente de lo que habla la presidenta de la mañanera. El día de hoy, el dólar a la compra 16.54, a la venta 18.17. La temperatura actual en la ciudad de Chihuahua, se la digo con muchísimo gusto, son 27 grados centígrados, una máxima de 38. Se espera para el día de hoy una mínima de 24. Va a estar haciendo calor. En Madera, la máxima de 27, la mínima de 15. En Cuauhtémoc, la máxima de 32, la mínima de 17. En Delicias, la máxima de 39, la mínima de 24. Y en Ciudad Juárez, la máxima de 38, mientras que la mínima se espera de 24 grados centígrados. Así que está bueno. El día de hoy le cuento que se amplió el registro de las líneas celulares hasta diciembre. Ya ve que anda Francisco Sánchez muy ocupado por eso. La Comisión Reguladora de Telecomunicaciones anunció una prórroga para el registro obligatorio de líneas celulares, por lo que los usuarios tendrán hasta diciembre del 2026 para complementar el trámite. Según el organismo, cerca de 40 millones de líneas aún no han sido registradas, por lo que se decidió ampliar el plazo para evitar afectaciones en el servicio y permitir que más personas concluyan el proceso. La autoridad informó que el registro se realizará de manera escalonada, de acuerdo con el último dígito del número telefónico, con el fin de evitar saturaciones en los sistemas de las compañías. Además, advirtió que quienes no cumplan con el trámite dentro del periodo asignado podrían enfrentar la suspensión temporal de su línea, aunque conservarían acceso a las llamadas de emergencia y otros servicios esenciales. La comisión aclaró que el procedimiento es responsabilidad de las empresas telefónicas y consiste en vincular la identidad del usuario con su número celular. Así que, miren, si es bien importante, le voy a decir por qué. Este es parte, porque luego nos quejamos de ciertas cosas. Esta campaña es parte de todos los trabajos que se están haciendo para la no extorsión en el país. Yo sé que Francisco Sánchez anda aprovechando y anda ahí agarrando el hacha y haciendo su desastre en el Congreso del Estado. Pero la realidad es que ni a usted ni a mí nos gusta que nos hablen de números desconocidos para decirnos que hay que entregar dinero, que si un paquete, que si ganaste quién sabe qué, que si ganaste quién sabe qué el otro. Y la única manera de poder evitar este tipo de cosas es esta: registrar y obligar el registro de las líneas celulares, para que de esa manera pues la gente no pueda hacer uso de números que no tienen vinculación directa. Es decir, ahorita usted le marca, ¿no?, de un número X, y usted contesta, lo quieren extorsionar, no cae, cuelga y reporta ese número. Y cuando reporta el número, la persona que recibe el reporte o la autoridad que recibe el reporte, si todas las líneas están autorizadas o registradas, pues automáticamente saben el nombre de la persona. Ah, pues fue fulanito de tal. Ah, arre. Y se procede al delito, digo, a la a recapitular el delito y ver qué onda. Dice que hace un minuto no hay audio, dice Fernando Mireles. No sé si sea viejo el comentario. Entonces, sí es bien importante que se registren todos. Yo sé que Francisco Sánchez anda diciendo lo contrario, pero sí es bien importante que estén registrados los números para que de esa manera no haya tanta extorsión, bajarle demasiado la extorsión. ¿Qué pasa? Si usted no registra, ¿dónde está el rollo? Porque usted puede decir, ay, sí, ¿eso en qué va a ayudar? Si usted no tiene esa línea registrada, yo, por ejemplo, mi línea la tengo registrada desde hace muchísimos años y a mí pues, todos mis datos están en mi línea, mi número de teléfono y demás, y todo eso está en mi dirección. Perdone usted, la clave de lector y todo, porque pues como yo tengo años que tengo plan y pues ahí está toda la información. Pero si yo ahorita voy y compro un chip y pues yo quiero marcar, me dice, no, hasta que lo registres. ¿Cómo que hasta que lo registres? Sí, hasta que no pongas identidad a este número, no lo puedes usar. Ah, entonces tengo que darle identidad al número para que pueda ser utilizado. Eso hace que la gente no pueda extorsionar. Y de hecho ahorita ya están batallando muchísimo, porque ya ahorita están batallando en el sentido de que ya compran nuevos números y no se pueden utilizar. Entonces, de que está funcionando, poco a poco va la reducción. El problema es que las líneas que ya existen o los chips que salieron antes de esto, pues todavía no están en ese estándar y todavía funcionan. Entonces, la única manera de dejar de hacer que funcionen y permitir que las que funcionen, funcionen identificadas, pues es esa, que tengamos que identificar la línea. Entonces, ahora, el mismo Francisco Sánchez siempre dice, y no es que el que nada debe, nada teme. No, sí. O sea, yo no tengo ninguna broma. ¿Cuál es el problema? A ver, el iPhone, si usted trae el iPhone, está peor. Si usted trae iPhone, Estados Unidos tiene todos sus datos biométricos, Y él siempre dice, no, pero es que porque yo lo escogí. Pues sí, sí, cierto, pues tú escogiste comprar un iPhone, pero Estados Unidos tiene mi cara por completo. O sea, tiene completamente mi huella, tiene todos mis datos, los tiene Apple. O sea, todos mis datos los tiene Estados Unidos. ¿Cuál es el problema? Que se preocupen los malandros, que se preocupen los que tienen cosas indebidas, que se preocupen a los que les da miedo que su información sea, que esté en el gobierno por si un día la tienen que usar. Yo no tengo tema, pero bueno, así las situaciones acá en Chihuahua capital. Déjeme le cuento que se detuvieron a 3 personas durante festejos de la selección en Chihuahua. La Dirección de Seguridad Pública Municipal informó la detención de 3 personas durante los festejos por el partido de la selección mexicana en la capital del estado. ¿Qué dicen los comentarios? Excelente programa, saludos de Chihuahua. Ah, muchas gracias, Alicia, muchas gracias por tus comentarios. De acuerdo con el reporte, la Policía Municipal implementó un operativo especial con recorridos y vigilancia en distintos puntos de la ciudad para mantener el orden durante la noche de las celebraciones. Las 3 detenciones se realizaron por faltas administrativas, entre ellas escándalos en la vía pública y agresiones verbales, por lo que los casos fueron turnados al juez cívico. La autoridad municipal llama a la ciudadanía a celebrar con responsabilidad para evitar accidentes en eventos masivos. Y sí, tiene toda la razón. Usted trate de cuidar esas situaciones de alcoholemia cuando hay festejos. Dice Gustavo Franco, saludos, mi Aarón, no me pierdo su programa. Muchas gracias. Que fíjese, mi querido Gustavo, que yo estoy pensando muy seriamente en ya retirarme. Ya me voy, porque Luis Iván es un explotador de personas. O sea, con todo el dinero que gana Luis Iván, que
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0: ¿Por qué me haces esto? O sea, con ese dinero, ¿para qué jalamos con ese dinero? A ver, si ganas tanto, ¿por qué jalamos? Explícame. Pues eres un ambicioso. No estás conforme con todo el dinero que te llega. Es Saludos. Y saludos también a la gente que no sabe investigar. Dice, saludos, quise decir amigos. Ah, muchas gracias, mi querido Gustavo Franco. Vamos a ver qué está pasando en la mañanera, mi querido productor, si eres tan amable. En lo que mueve esa cama, porque esa cámara, porque el TOC me tiene vuelto loco.
3: Entonces era muy importante también hacer relevante en nuestra cultura todo el papel de los juegos de pelota. Ahorita en el Museo del Templo Mayor, que es uno de los más importantes, está el juego de pelota en Tenochtitlán. Es una exposición que habla justamente del ritual religioso, político y social de esa práctica. Pero en antropología también hay una exposición que se llama Tlaxli, Espacios de Juego Sagrado de Santiago Arau, y son fotografías aéreas de muchos de estos juegos de pelota en todo el país. Eso es muy interesante porque también está y se contrapone una exposición que ustedes recordarán en el Mundial del 86. Habían unas fotografías del Mundial en las zonas arqueológicas muy, muy famosas, y ahorita hay una revisión y una actualización con la misma fotógrafa, Annie Leibovitz, del 86 y del 2026. También tenemos, evidentemente, ahí está, en Bellas Artes, una exposición que reitero que es de arte chicano. Es la primera vez que el Museo de Bellas Artes abre las puertas a todos los colectivos, colectivas de todos nuestros hermanos migrantes. Es una exposición que ha tenido muchísima, muchísima afluencia, y en particular también está teniendo recepción la de Roberto Montenegro, que es uno de los precursores del muralismo, que no es tan conocido como Diego Rivera, Siqueiros, pero que es importantísimo porque también habla de las artes populares de nuestro país. Está evidentemente toda la infraestructura del Museo de Arte Moderno con las colecciones permanentes, y tenemos experiencias en zonas arqueológicas, por ejemplo, amaneceres y atardeceres en Tula, en Xochicalco, hemos tenido en Cuicuilco, y visitas especializadas.
0: Pues mire, ahí está la información de cómo. ¡Ah, caray!
3: Todo en el marco del juego.
0: Salió peor, produce.
3: Todo esto en las redes de cultura.
0: ¡Ah, caray!
3: MX, y hemos tenido la otra, señor. Visitas en las zonas arqueológicas, juego de pelota.
0: Ciudad Juárez, bueno, ahí está la información. Salió la información de cómo está, pues ahora sí que beneficiando el mundial a toda esta situación del turismo, tanto en Ciudad de México como en Guadalajara, como en Nuevo León, y también, pues bueno, lo que se está haciendo para fomentar la cultura con estos nuevos museos. Está hablando la secretaria de Turismo, me imagino que hoy. Dice por acá, extraño a Betsy. Sí, todos la extrañamos, mi querido Gustavo Franco. Todos la extrañamos a la Betsy. A ver si al rato encontramos ahí la manera, verá, al rato. Dice por acá. Ah, ok, ando viendo cosas que me mandaron. Ah, mira que lo fijó. No, no. Estoy leyendo unas cosas que me mandaron, pero bueno, me da mucha risa. Ok, ¿en qué estábamos, producer? Vámonos con Juaritos, ¿verdad? Fíjese que allá en Juárez se destacó la reducción de homicidios. El presidente municipal con licencia Cruz Pérez Cuellar aseguró que durante su administración los homicidios han disminuido hasta un 74% en comparación con el punto más alto registrado en los últimos 10 años de la frontera. A través de redes sociales, el alcalde atribuyó este resultado a la coordinación entre los distintos niveles de gobierno, especialmente con el gobierno de México y la presidenta Claudia Sheinbaum Pardo. Señaló que la estrategia de seguridad y el trabajo conjunto han permitido avances importantes en la reducción de la violencia en Ciudad Juárez. Cruz también destacó acciones municipales como la recuperación de espacios públicos y programas sociales como parte de fortalecimiento del tejido social. Allá en Delicias empezaron a preocupar los apagones e industriales, piden respuesta de la CFE. El sector industrial manifestó su preocupación por la reciente interrupción en el suministro eléctrico registradas en la región, que han generado afectaciones en la operación de empresas y equipos productivos. El vicepresidente nacional de Canacintra, Armando Baja Bejarano, perdón, señaló que existe el riesgo de daños en la maquinaria y pérdidas en la producción, por lo que urgió a la Comisión Federal de Electricidad a entender el problema. De acuerdo con el sector, en los últimos días se han registrado al menos 2 interrupciones del servicio en distintas zonas en medio de altas temperaturas que han alcanzado los 40 grados. El organismo empresarial pidió una solución para evitar mayores afectaciones a la actividad industrial y comercial. Y la verdad es que sí, imagínense estar sin aire. Allá en Cuauhtémoc aseguran vehículo con posible impacto de bala en la colonia Reforma. Elementos de la policía municipal aseguraron un vehículo con aparentes indicios balísticos durante recorridos de vigilancia en la colonia Reforma, en la capital de... No, allá en Cuauhtémoc, Chihuahua. El automóvil fue localizado cerca de la cancha deportiva Roma, en el cruce de la calle 30 y Oaxaca, y se encontraba abandonado en el momento de su hallazgo. De acuerdo con el reporte, la unidad presentaba daños en una llanta y 2 perforaciones. Además, es que no sé, te está cambiando la imagen, productor. De acuerdo con el reporte, la unidad presentaba daños en una llanta y 2 perforaciones que podrían corresponder a impactos de arma de fuego. El vehículo, un Nissan Sentra 2013, fue asegurado y puesto a disposición de la Fiscalía del Distrito Zona Occidente para su análisis e investigación. Vámonos a Madera, porque allá en Maderuki, Chihuahua, hay una estrategia de abasto, fortalecer la red comunitaria, y es que el municipio de Madera se llevó a cabo una reunión del Consejo Comunitario de Abasto con el objetivo de fortalecer la distribución de productos básicos en comunidades rurales. Durante el encuentro participaron representantes de comités rurales, encargados de tiendas comunitarias y personal del almacén regional, además de la coordinadora del programa de abasto, Adriana Beltrán. Ahí se revisaron avances en el suministro de productos, la operación de las tiendas comunitarias y la posible apertura de nuevos puntos de venta para ampliar la cobertura en zonas alejadas. Las autoridades destacaron que este modelo busca garantizar el acceso a alimentos y artículos básicos a precios accesibles para las familias de la región serrana. ¿Qué le parece si le hablamos a mi amigo? ¿Qué digo mi amigo? Mi hermano, ¿qué digo mi hermano? Mi querido compañero Arnoldo Jaques Pérez, vamos a ver si nos contesta para platicar con él. ¿Qué dice mi querido presidente? Ya, primero que nada, mi amigo, y después presidente municipal de Madera, Chihuahua, Arnoldo Jaques Pérez, le agradecemos la comunicación a estas horas de la mañana. No lo despertamos, presidente.
4: No, ¿por qué?
0: No, usted desde qué horas anda levantado, desde las 6 como la presidenta.
4: Pues casi desde las 6.
0: O sea, usted no es como Maru Campos, no anda crudo ahorita y no va a empezar a trabajar hasta las 12.
4: No, andamos bien y así.
0: Sí se escucha, sí se escucha. Oiga, presidente, estamos aquí en el noticiero en la mañana y estábamos escuchando y leyendo sobre la estrategia de abasto de fortalecer la red comunitaria en Madera y también lo más importante, que ya empezaron las fiestas, mi querido alcalde.
4: Así es, amigo, ya estamos con los burritos Otolero. Empezamos el día 19. Ajá. Y va a terminar hasta el día lunes 29, creo.
0: Fíjese.
4: Cerramos la feria para que vengan. Y vengan a pasarse la suave.
0: Ah, me está invitando a la feria.
4: Así es, como siempre.
0: Nos están invitando, productor. Bueno,
4: luego.
0: Oiga, y cuéntele a la gente qué hay, qué ofrece la feria para que la gente que está acá en Chihuahua, que anda en Juárez o en otros lados donde nos están viendo, se acerquen por allá.
4: Ahorita traemos varios eventos, Aaron. Traemos ahorita lo que es también dentro de la feria, por lo que es una ruta de la ruta Osos Negros que inició ayer, culmina el día sábado. Ajá. Donde viene gente de todos lados, de todo el estado, un lleno total. Aquí en el municipio de Madera, aquí en Cabecera Municipal. Uh-huh. Esa ruta ya tiene varios años haciéndose en estas fechas por las ferias patronales. Es la coronación el día 29, con el favor de Dios de la reina patronales. Y luego de ahí, pues
0: ¿cuándo es la coronación? ¿Cuándo es la coronación?
4: El 29, el lunes 29, con el favor de Dios. Okay. Ahí vamos a estar. Y luego pues tenemos todos los juegos mecánicos y todo lo que es la feria sotolera de aquí del municipio de Madera, que inicia pues así con el tradicional desfile del burrito sotolero.
0: Pues y la verdad es que se convierte en una fiestota, la gente tiene que ir, Arnoldo.
4: No, es un desahogo muy bueno y como te digo, ya es una tradición aquí en Ciudad Madre. Tenemos 27 años celebrando este burrito sotolero que se llevó el día 19. Entonces todo esto a la semana de ferias. Tenemos béisbol también, tenemos
5: carrera. ¿Cómo va el béis?
4: Entonces se nos va a juntar. Viene Chihuahua, ayer nos ganaron. Claro, Chihuahua, fácil. Hoy juega Chihuahua.
0: Les toca fácil. Más lo que les tocaron, ¿no? Mis poderosísimos indios, ahí sí estaría canijo, pero.
4: Ahí con los indios ya jugamos y ya les quitamos unos un jueguillo o dos, no me acuerdo.
0: Ándele. Sí.
4: Ahí andamos dando la lucha como siempre.
0: Oiga, entonces si nos vamos este fin de semana a Madera, hay béis, hay ¿cómo se llama? La feria y pues ahora sí que las espectacularidades que siempre ofrece Madera.
4: Como siempre, la calidez de nuestra gente, primero que nada, el buen servicio de nuestros empresarios de aquí en Madera, hoteleros, restauranteros. Tú eres testigo de eso.
0: Sí,
4: de
0: claro.
4: De nuestros cabañeros.
0: No tienes idea de cuánto se me antoja los mariscos. Hace mucho que no voy. No lo traigo. Ese pulpito que venden ahí, yo lo traigo atorado. Tengo que ir, porque hace mucho que no voy. Oiga, presidente, y hablando de la grilla, ¿cómo va todo por allá, por Madera? ¿Cómo está el ambiente político?
4: No, pues aquí andamos echándole ganas. Ayer nos mandaron un decreto por parte del gobierno del estado al honorable cabildo, donde pues desgraciadamente no se incluyeron los puntos más relevantes que nosotros como movimiento Morena queríamos hacer, pues que es la reducción de los preliminares, la de los regidores, la financiación a partidos políticos, pues todos esos puntos no se tomaron en cuenta por el Congreso del Estado. Entonces pues un servidor y los regidores de aquí del ayuntamiento pues como estamos en contra de ese decreto.
0: Fíjense, y la situación, pues yo lo que yo veo es que ya hay una confrontación muy grande por los, ahora sí que los partidos políticos. Digo, ahí en Madera pues se nota que la gente quiere un cambio, la gente no lo ha expresado, la gente siempre nos ha dicho que le gustaría que la cuarta transformación llegara, y me gustaría preguntarte a ti como alcalde de este estado que te obliga a eso, a tener relación a veces con el gobierno del estado, ¿cómo ves que ayer prácticamente ya lanzaron como candidata a Maru Campos? O sea, que ¿cómo ves esta situación de que tiene abandonado Chihuahua, Madera? O sea, es más, a ver, presidente, contéstame, ¿cuántas veces ha ido Maru a Madera desde que fue electa gobernadora?
4: No, ninguna.
0: O sea, ¿no ha ido Maru desde que ganó?
4: No. Desde que una vez vino, creo que en campaña, hace 4 años, cachito. Ajá. Y pues ya, es la única vez. Y lo más triste, Aaron, que a mí se me hace como presidente municipal, esto lo estoy diciendo como presidente municipal.
0: Sí, como presidente. O sea, cuéntame tú como coordinación con ella, no como morenista.
4: No como morenista nada, sino como presidente y representante de todo un municipio, de un pueblo. Los apoyos del gobierno del estado pues fluyen muy despacio, y la verdad fluyen despacio porque se están manejando a instituciones que no corresponden, que deberían de hacer este trabajo. Un ejemplo muy sencillo, ¿verdad? Todas las despensas que llegan al DIF, los ayudos que llegan al DIF, pues lo están manejando y canalizando al ICATER, a recaudación de rentas, que no es la función de ellos. Vamos a hablarlo claramente, no es la función de ellos andar repartiendo despensas ni andar haciendo política con el recurso público del estado. Esa es una de las cosas que yo he estado expresando con diferentes secretarios de estado, diciéndoles, bueno, pues díganme ya cómo vamos a funcionar para estar trabajando pues ya por nuestra parte y no atenernos, ¿verdad?, a estos apoyos que de verdad pues lo manejan con los diputados locales, bajando los apoyos que deberían de bajar directamente a desarrollo rural. Entonces y es campaña adelantada, lo estoy diciendo con todas las letras. Porque las instituciones para eso se hicieron, y las jerarquías se deben de respetar dentro de la legalidad, como nosotros respetamos bien a los secretarios de Estado, al gobierno del Estado también lo respetamos en jerarquías, y ellos también nos tienen a nosotros que respetar como jerarquía municipal.
0: Sí, claro.
4: Somos la máxima autoridad del municipio, entonces no se nos está tomando en cuenta, no nos están invitando a las entregas, hacen política diferentes actores, vamos a decirlo, que quieren a lo mejor un puesto más adelante, una reelección, y empiezan a utilizar los apoyos que deben de llegar al DIF, a desarrollo rural, a diferentes, aquí a obras públicas. Entonces todos esos apoyos se van desviando al recaudador de renta, pues el recaudador de renta es que tiene que andar repartiendo despensas, no es su función es la representación de la gobernadora,
0: sí, y cobrar, dice, la cobrar y ya.
4: La recaudación de renta, pues es recaudatoria simplemente.
0: Nada más cobrar.
4: Los diputados, pues ¿cuál es su trabajo de los diputados? Los diputados son legisladores, son los que hacen nuestras leyes en el Estado. Entonces ese es su trabajo. No deben andar repartiendo avena que les da desarrollo rural a los campesinos y venir a pararse, como decir, el cuello bajo y saltándose en nuestras instituciones municipales. No falta de respeto, lo veo yo de esa manera, sea del color que sea. Pues no es parejo el piso, ¿verdad? Entonces ya se está empezando a ver ahorita. Esperemos que no se encrudezca esto. Esperemos que tengan la suficiente moral y decir, ¿saben qué? Pues estamos respetando los diferentes municipios. Porque es muy notorio en los municipios que somos de otro color, es muy notorio el abandono de los apoyos. Y si llegan apoyos, pues llegan por diversas personalidades que no deben de llegar esos apoyos a la población. Entonces la población dice, pues bueno, pues ¿qué estamos haciendo? ¿Qué es lo que está pasando dentro del municipio? ¿Qué es lo que está pasando dentro del Estado? Pero esta es la situación y la triste realidad de muchos municipios en el Estado.
0: Como para que quieran más. No pueden ni con lo que tienen, mi querido Arnoldo, y todo lo que, y lo poquito que tienen lo ilegalizan y todavía quieren más. Pero bueno, pues agradecerte que nos hayas contestado, presidente, y pues invitar nuevamente a la gente que vaya a Madera. Hay fiestón en Madera, hay hospedaje, gente buena esperándolos, y sobre todo una gran atención siempre de todos los maderenses.
4: Así es, aquí los esperamos. Ahorita, pues ya este fin de semana es la, vamos a decir, el término de nuestras ferias patronales de San Pedro Madera. Entonces aquí los esperamos con mucho gusto para que vengan y con sus propios ojos verifiquen que nuestra gente es buena, nuestra gente es cálida, los servicios son excelentes y que se la pasen un momento familiar a gusto. Como siempre, tú fuiste testigo el año pasado.
0: Claro, si no me equivoco, no, es una maravilla.
4: Tú fuiste testigo de esas fiestas. Entonces, el día no como lo pintan, dice. Nosotros aquí en Ciudad Madera estamos contentos, estamos trabajando, estamos ya con casi por concluir algunos proyectos en este mes, importantísimos aquí en la cabecera municipal y en nuestra sierra querida, nuestra sierra querida aquí en el municipio. Entonces, estamos trabajando duro y atacando los problemas de raíz, que esos que nomás los pintaban, problemas que nomás se les daba una manita de gato y a los dos, tres meses se volvía a presentar el problema. Nosotros lo estamos resolviendo ya de raíz.
0: Como debió haber sido desde hace mucho tiempo. Lástima que apenas se está haciendo. Mi querido Arnoldo, muchísimas gracias. Y cuando quieras visitarnos, ya sabes que esta es tu casa.
4: No, un abrazo, Aaron, a ti y a tu equipo. Y adelante. Y vamos transformando Chihuahua, vamos cambiando Chihuahua.
0: ¡Uy, perro! Un abrazote.
4: Un abrazo, hasta luego.
0: Hasta luego. Ahí está el alcalde de Madera, Arnoldo Jaques Pérez. Le está platicando la presidenta sobre lo de, bueno, ya le cambiaron la pregunta. A ver si la podemos regresar poquito porque estaba hablando sobre lo de la canción de Julieta Venegas y porque le preguntaron, ella habló sobre la árbitro que ayer debutó y que pues es la primer mexicana en llevar a cargo un partido en la Copa Mundialista. Y pues explicó, imagínate qué padre, o sea, el triunfo que es para ella en lo personal, haber guiado un partido de la Copa Mundial y en un mundo en donde es muy complicado que una mujer llegue y triunfe. y aprovechó para hablar sobre la canción de Julieta. Vamos a ver qué le dije, a ver si está ahí. Adelante.
5: Encabezada por el exalcalde Aldo Ledesma, se detectaron presuntas irregularidades por 414 millones de pesos. No. Esto fue desde el reportó la apertura de procedimientos administrativos y la presentación de denuncias ante las autoridades competentes. Y es que, de acuerdo con la información difundida, todas las observaciones involucraron obras públicas, adquisiciones, patrimonio municipal y manejo de recursos financieros. Tomamos en cuenta todos estos señalamientos.
0: Por favor. Y la verdad es que sí, de ahí se aprovechó la presidenta para contestar algo que, pues, a mí se me hizo muy injusto también que le fuera a Julieta como le fue con su canción, cuando ella nunca quiso, o sea, nunca se intentó, se buscó que la canción de Julieta Venegas fuera la canción del mundial. O sea, siempre se buscó que fuera la historia de las personas, de los boletos, inclusive del árbitro. Pero pues la gente la agarró y empezó a hacer una desinformación. Yo tengo un amigo a quien le mando un saludo muy grande que se llama Víctor, y siempre nos peleamos de la 4T y el PAN y el PRI y todo eso. Y me dice, es que ¿cómo puede ser posible que quisieran meter esa canción? Le digo, no, entonces es desinformación. Esta canción nunca iba a ser la canción del mundial. Es la canción sobre la historia de las niñas que ganaron el boleto para ir. Y dijo, ¿cómo? Mira, ponla. Y la pusimos y dijo, oye, qué chido, qué buena onda eso, lo de las niñas. Por eso le digo que es bien importante estar atentos y por eso le digo que es bien importante escuchar la información. Pero dice Sergio S. Rodríguez, saludos a Chihuahua Naked News, el maníaco de la información. Se necesitan dos Chihuahua Naked News al día y uno, y no uno solo. Raúl Gaitán, no se oye la transmisión. Vamos a ver. A lo mejor acaba de entrar y no se escuchaba cuando empezamos, ¿no? Porque según yo sí se está oyendo. A ver, usted díganos, ¿se escucha o no se escucha? Sí, no, sí se escucha, sí se escucha. Vamos a ver entonces, ¿la tienes, producer? Si eres tan amable, por favor. Vamos a ver qué fue lo que dijo la presidenta.
5: Ahí en Guadalajara, bueno, en estas sedes donde también pues también ver cómo los ha tratado, qué le han dicho al respecto estas chicas que se esforzaron para estar ahí en estos partidos.
1: Pues imagínense lo que le costó a Katia. De por sí un árbitro, buen árbitro, pues para llegar a un partido del mundial, pues requiere muchísimos exámenes, tener que pasar pues distintos filtros. Ahora imagínense para una mujer ser árbitra de un partido de hombres, porque a lo mejor podía ser árbitra de un partido de mujeres, pero no, es árbitra de un partido de hombres del mundial. Entonces un esfuerzo extraordinario de Katia y de la auxiliar, se llama Sandra, porque es difícil llegar a ese nivel de competitividad. Y exacto, habla pues del esfuerzo personal, pero también de la reivindicación de las mujeres, que podemos ser lo que queramos ser. Sí, por cierto, cuando presentamos, lo repito, porque la verdad hubo mucha crítica a Julieta Venegas. Nunca pretendimos que la canción que cantó Julieta Venegas fuera una canción oficial del mundial, ni mucho menos, sino sencillamente ella reivindicando a las mujeres y a la posibilidad de que las mujeres jueguen fútbol, que antes no se veía, era muy difícil. Cuando yo era pequeña, jugar fútbol era de hombres. Entonces jugabas, pero no, nunca pensabas que ibas a pasar del juego que hacías en la primaria, en la secundaria. No era reconocido como tal, a pesar de que hubo un mundial femenil en México en 1971.
0: ¡Órale!
1: Pero no había esta idea de que las mujeres pudiéramos jugar fútbol y otros deportes. Entonces, el cambio cultural es muy importante y es gracias a esta apertura que se ha dado. Y Julieta pues hizo esta canción para reivindicar justamente eso, que las mujeres pudiéramos jugar fútbol. Entonces, hay que reconocer eso en esta cantante, intérprete, autora tan importante para México. Es una de las mejores cantautoras que hay en este momento en el país, reconocida por el mismo público, por las y los mexicanos y a nivel internacional. Uh-huh. Y ella pues en realidad cantó una canción que tenía que ver con que las mujeres podemos ser lo que queramos ser. Entonces muchas felicidades a,
0: sí, era una
1: a nuestras representantes en el Mundial.
5: Y de las jugadoras que ganaron los boletos para el partido del Mundial.
1: Por ahí hay un video, ¿no?
0: Le pasó un video, ¿no? Sí, mira, va a pasar el video de las que
1: a ver si lo
0: han ganado. Porque
5: ya ve que luego dicen que no fueron, que no las trataron bien, o que, bueno, ya saben cómo la manejan las benditas redes.
6: Estoy súper contenta. Quiero agradecer a la presidenta Claudia Sheinbaum, a la Secretaría de Turismo por haberme dado la oportunidad de poder asistir a este partido. Que asistir a un partido del Mundial es algo completamente diferente. Esto superó mis expectativas, pero estoy pasando increíble. Vivir esto es algo que nunca voy a olvidar.

0: emociones. Es otro nivel de la afición. Cómo abuchean, cómo cantan el cielito lindo, cómo hacen la ola. Es toda una experiencia nueva y que la voy a guardar mucho en mi corazón. Estoy muy agradecida con la presidenta. Muchas gracias a la Secretaría de Turismo. Y recuerden, México está de moda.
1: La Secretaría de Turismo les proporcionó pues todo el apoyo para que pudieran llegar.
2: Perfecto. Y ya dos últimos temas rápidamente. En Ya No Basta.
3: Ahí está la información de Palacio Nacional. Le comentaba ahorita que estábamos platicando sobre el video de Andrea. Vamos a ver el video. ¿Sí la tenés, productor? Y si no, pues también ese que te mandé. Sí, te lo mandé hace un ratito. Bueno, el día de hoy, déjeme le leo más información, y dice por acá, el INE da luz verde a nuevos partidos, pero entre señalamientos e irregularidades, el Instituto Nacional Electoral aprobó el registro de 2 nuevas fuerzas políticas nacionales, aunque el proceso no estuvo exento de polémica. Mientras algunos lograron cumplir con los requisitos legales, otros quedaron fuera por presuntas irregularidades detectadas durante su formación. La organización que sí obtuvieron el nuevo registro fueron Construyendo Sociedad de Paz, que es ese que están así como que pensando que significa Claudia Sheinbaum Pardo, porque es CSP, es Construyendo Sociedades de Paz, y Personas Sumando en 2025. Ese es el otro partido, Personas Sumando en 2025, esto conocido como Somos México. Sin embargo, el propio organismo electoral señaló posibles anomalías durante sus procesos de afiliación, incluyendo supuestos intentos de soborno y manipulación de registros ciudadanos. Por otra parte, el INE rechazó el registro de Que Siga la Democracia y de México Tiene Vida. En el caso del primero, se mencionó observaciones relacionadas con las presuntas inconsistencias financieras entre algunos de sus dirigentes y documentos analizados por autoridades competentes. Además, el instituto señaló que México Tiene Vida habría involucrado ministros de culto en decenas de asambleas, una práctica prohibida por la ley electoral. Con estas resoluciones, el escenario político nacional comienza a reconfigurarse rumbo a futuras contiendas y nuevos actores buscan abrirse paso. Es decir, que era el pueblo y luego que ahora iba a ser Que Siga la Democracia, no alcanzó para poder convertirse en partido, ni tampoco el instituto que se llamaba México Tiene Vida. Los dos partidos nuevos que existen en México hoy en día, después de que el INE ayer lo anunciara, es el CSP, que es Construyendo Sociedades de Paz, y Personas Sumando en 2025, mejor conocido como Somos México. Pero bueno, le estaba diciendo ahorita del video de Andrea Chávez. Vamos a ver qué fue lo que publicó ayer en sus redes sociales.
4: ¿Para qué perder el tiempo convenciendo al convencido y aplaudiéndonos a nosotros mismos si aún siendo mayoría aún hay 500,000 chihuahuenses que votan por otra opción política y que sin duda nos apoyarían si habláramos con ellos de frente, mirándonos a los ojos, tomados de la mano y contándoles nuestras propuestas? Yo lo tengo claro, por eso en mi registro ante Morena no quise porra ni aplausos y le pedí a nuestros simpatizantes y brigadistas seguir en sus puestos, en el territorio, convenciendo al indeciso, puerta por puerta y casa por casa. Con lo avanzado que está mi embarazo y con lo comprometida que es nuestra gente, no fue fácil convencerlos de que en la Ciudad de México nada se les había perdido, pero les di un argumento que no pudieron rebatir. Les conté que Emiliano, mi hijo, no me dejaría sola ni por un minuto. Nadie mejor que él para acompañarme, porque aún sin nacer, ya acumulo una larga experiencia en recorridos, asambleas y hasta marchas ciudadanas en defensa de la tierra a la que amamos. Chihuahuense, no esperes a que la encuesta llegue a tu casa. Toma el futuro en tus manos y convence a ese familiar decepcionado con los de siempre, a ese compañero de trabajo que aún tiene dudas, o a esa vecina a la que no le interesa la política. Háblales de la transformación y de nuestra presidenta Claudia Sheinbaum. Háblales de mí, de ti, de nosotros, porque juntas y juntos tomaremos las riendas del estado de Chihuahua para que nuestras hijas e hijos, a quienes entregamos nuestro esfuerzo y sacrificio, sean quienes cosechen los frutos más dulces de nuestras luchas.
3: Buen video, buen mensaje, sobre todo el final, pero no coincido. La verdad, creo que sí debe haber llevado porra, ¿verdad, productor? O sea, la verdad es que lo veo más como una justificación. Yo creo, sí.

0: Fue así que, hijos, nos la ganaron. O sea, chinita, hombre. Yo la verdad creo que hubiera sido más fácil reconocer que, pues, no quise. O sea, no tanto este rollo de que no, la gente sí quería, yo les dije que no. No sé, creo que no es un buen mensaje. Yo no lo había visto, por eso lo pusimos, porque ahorita yo lo estaba viendo cuando estaba fuera del aire. Creo que lo que dice Andrea es completamente cierto. Hay que hablarle a la gente de lo que ha hecho ella, de lo que ha hecho los otros actores como Cruz, de lo que han hecho otros actores por el movimiento, inclusive el mismo Juan Carlos, lo que ha logrado por el movimiento, cómo se ha luchado contra el PAN, cómo se ha luchado contra el PRI, cómo se ha luchado contra la hegemonía de la corrupción que tenemos en el estado de Chihuahua. Y sí es cierto, no hay que esperar hasta que llegue la encuesta, hay que empezar a decirle a la gente los beneficios. Creo que el PAN, precisamente ayer platicaba con dos personas del PAN y les decía eso, o sea, yo entiendo la desesperación que tiene el PAN ahorita, porque pues nosotros en el caso de la Cuarta Transformación ya vemos a un candidato y a una candidata haciendo campaña y ellos siguen atorados en sus puestos, siguen sin poder salir de donde están porque siguen siendo alcaldes o siguen estando en una situación política. Que ayer contaban que ya le dieron a Marco la posibilidad ahí en el PRI Nacional, estaba viendo ahorita las columnas y pues pudiera ser verdad. Digo, no tiene nada de malo, lo hemos dicho mil veces. Lo mejor que le puede pasar a Morena es que Marco Bonilla sea el candidato del PAN. Es lo mejor que le puede pasar. Así como lo mejor que le pudiera pasar a México es que en 2030 Maru fuera la candidata, aquí en el 2027 lo mejor que puede pasar es que nos pongan al inepto e incompetente de Marco Bonilla como candidato del PAN. Pues es triunfo seguro en cuanto lo pongan. Pero yo sí los veo desesperadones de que no tienen para hacer campaña ahorita. Dice, saludos y con todo contra María Campos, basta que haga lo que quiera con el estado. Dice Joseph Méndez, gracias, muchas gracias, Beauty. Y dice Joseph Méndez, saluditos desde Los Ángeles, California. Saludos, mi querido Joseph, a ver si puedes poner ahí los comentarios para que los vea la gente. Y yo creo que Andrea sí se equivocó, o sea, sí siento, o sea, por más que Andrea lo maneje como que fue parte de una estrategia y demás, que es completamente entendible también y es completamente válido. Saludos desde Los Ángeles, California, me dice Joseph Méndez. Yo creo que sí debió haber llevado gente. O sea, si era un momento de fiesta, si era un momento de grito, si era un momento de algarabía. Dice, bendiciones, chicos. Gustavo, gracias. Tenga bonito día. Ándale la Betsy, le contestó al Gustavo. El extraño a la Betsy. Mire, ahí está. Ahí están. Ya, pues, ya váyanse a platicar por inbox, ¿no? ¿O qué? ¿Por qué están aquí? No sé qué. Saludos a los dos. Buenos días, saludos desde Huachochintón, dice Sara Patricia Hernán. Un saludo muy especial para la gente de Huachochintón. Y les comentaba yo que a mi gusto, a mi humilde punto de vista, sí hubiera sido muy padre que Andrea también hubiera llevado porra. También entiendo, como ella lo dijo en su video, que es parte de su estrategia, que era parte de su rollo. Y saca, hay que decirlo como es, saludos y con todo contra María Campos, ya es lo que decíamos ahorita, y claro que sí, con todo, es lo que, o sea, hay que decirlo como es, digo, la gente le reclamó, y sí, sí hubo una situación de, pues de preocupación al interior de Morena, de por qué Andrea no había llevado a nadie, por qué Andrea había estado sola en su registro. Y pues, sí fue una situación de, caray, es más, el mismo video arranca diciendo, ¿no, Andrea? No nos ganaron nada, no nos arrebasaron en nada. Acuérdese que justificación no pedida, culpabilidad manifiesta o culpabilidad aceptada. Entonces yo creo que Andrea sí se equivocó, no cambia absolutamente nada como ella lo dice. Ella sigue siendo coordinadora, sigue estando en la encuesta y la gente puede seguir favoreciéndola en la opinión y puede seguir creyendo que es la mejor opción y su equipo de trabajo puede seguir trabajando sin ningún problema y las cosas irán bien. Todos sabemos perfectamente que sea Andrea o Cruz, vamos a ganar. Que hay perfiles de risa en otros ámbitos como Rosana Díaz o como gente que quiere el PRI municipal y digo en el PRI municipal. Bueno, es que si era el PRI, bueno, aquí en la presidencia municipal que quieren llegar y las ves y dices, pues, señora, La Corre tiene audiencia. ¿Cómo va a querer ser presidenta municipal? Pero bueno, cada quien. Vamos, así como ya vimos de Andrea, ahora vamos a ver de Cruz. Y luego también hasta estaría bien ver uno de Marjito Bonilla para burlarnos un rato, producto. ¿Por qué traes tan abandonado a Bonilla? ¿Acaso te amenazó de que iba a decirle a la gente esas mentiras de cuánto ganas? ¿Y por eso le bajaste? ¿Por eso ya no hablas de Bonilla? ¿Por eso ya no me lo pones en el guión? ¿Porque estás enojado con Bonilla? Bueno, saludos a Marco Antonio, que ayer presentó una pifia nuevamente de lo de la policía, según esto, cuando pues todos sabemos perfectamente cómo está la situación. Pero bueno, ayer Cruz Pérez Cuellar nos sacó mensaje hablando a la cámara, entonces... No, ¿verdad? Sacó eso que me mandaste. Bueno, vamos a ver entonces. Perdónenme tantito. Es que miren lo que me acabas de mandar. No. Aquí sí lo podemos poner. Y si se enoja, que se enoje. Acabo, él no tiene tiempo para vernos, dijo su asistente. ¿Lo tienes ahí, productor? ¿Cómo son canijos? ¿Para qué me mandan esas cosas si saben que sí las voy a usar? ¿Para qué? De puta. Faltó el hacha. A ver, miren, vamos a ponerle el hacha. Aquí voy a ayudar yo. Aquí, esa es la parte chida. O sea, se hace la creatividad, todo lo que da. No lo voy a leer, léalo usted. Mande. A la mañanera que está hablando la presidenta. Vamos a ver qué dice la presidenta. O el de Cruz. Adelante.
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3: Son las 7:56.
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3: Son las 7:57.
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3: Son las 7:57.
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1: Son las 8 con 5 minutos.
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1: Son las 9 con 5 minutos.
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1: Son las 9:06.
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1: Son las 9:08.
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1: Son las 9:09.
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1: Son las 9 y 16 minutos.
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1: Hay una canción que se grabó hace como unos 14 años más o menos, pero tengo fe que ustedes son fan de banda MS y saben todas las canciones. Compa Roberto Sánchez, esto dice.

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1: Creo que habrás notado que tu teléfono ya no suena a la misma hora. 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
1: Son las 6 con 15 minutos.
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0: vez te has preguntado por qué a las 10 de la noche tu cuerpo ya pide almohada?
1: Aunque tu mente todavía quiera ver un capítulo más de tu serie favorita.
0: ¿O por qué te da hambre más o menos a la misma hora, como si alguien dentro de ti llevara un horario escondido? Pues resulta que sí, dentro de ti hay un reloj. No tiene manecillas ni hace ruido, pero lleva millones de años dando la hora.
1: Se llama reloj circadiano
0: y trabaja siguiendo ciclos de 24 horas, justo como el giro de la Tierra. Gracias a él, tu cuerpo sabe cuándo despertar, cuándo comer y cuándo apagar las luces para dormir. Este reloj vive en una pequeña región del cerebro llamada núcleo supraquiasmático, un conjunto de unas 20.000 neuronas, pequeñito, del tamaño de un grano de arroz, pero poderoso como el director de una orquesta. Recibe la luz que capta nuestros ojos y con esa información le avisa al resto del cuerpo: es de día, a moverse.
1: O ya oscureció, es hora de reparar tejidos y ahorrar energía.
0: Imagínate, los reptiles tienen en la cabeza algo que los científicos llaman el tercer ojo, un órgano que detecta directamente la luz del sol y les dice cuándo moverse y cuándo quedarse quietos. Nosotros no tenemos ese tercer ojo, pero nuestros ojos hacen el mismo trabajo. Le envían señales de luz y oscuridad al cerebro. Y cuando anochece, una hormona llamada melatonina empieza a inundar nuestro cuerpo como un arrullo químico que nos prepara para soñar. Mientras dormimos, otra hormona toma el turno de madrugada, el cortisol. Va hacia nuestros depósitos de grasa, libera glucosa y prepara al cuerpo para que cuando suene el despertador o entre el primer rayo de sol por la ventana, tengamos la energía lista para arrancar el día. Pero ojo, este reloj tan fino se puede descomponer. Trabajar de noche, desvelarte con el celular a las 2 de la mañana o saltarte horas de sueño es como meterle arena a un reloj suizo. Cuando nuestros ritmos circadianos se alteran, el cuerpo lo cobra caro. Obesidad, diabetes, depresión e incluso estados psicóticos pueden aparecer. Y no solo nos afecta a nosotros. La luz artificial que invade la noche también altera los ciclos de reproducción de muchos animales. En 2017, tres científicos estadounidenses, Jeffrey Hall, Michael Rosbach y Michael Young, recibieron el Premio Nobel de Medicina por descubrir los llamados genes reloj, el manual de instrucciones que le dice a nuestras células cómo fabricar las proteínas que aceleran o frenan nuestro reloj interno. Así que esta noche, cuando sientas que los párpados te pesan y el cuerpo te pide cama, no le eches la culpa al cansancio nada más. Agradece a ese pequeño reloj escondido en tu cerebro que lleva toda tu vida cuidando de ti. En silencio, sin pilas, sin alarma. Solo con la luz del sol y la oscuridad de la noche. Con información del doctor Raúl Aguilar Roblero, del Instituto de Fisiología Celular de la UNAM. Un guión de Leonardo Santiago, con información del portal Ciencia UNAM. Les saluda Mónica Genis.
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0: ¿cuántas veces has llegado al final del día con todo hecho y sin sentir nada? Cero alivio, cero satisfacción, solo el pensamiento de lo que falta mañana. Eso no es agotamiento, es lo que sucede cuando tu cerebro lleva meses funcionando en modo supervivencia sin que nadie le haya enseñado a salir de ahí. Y lo peor no es el cansancio, lo peor es que empiezas a creer que esa es tu única realidad, que la felicidad es para otras personas, que tú simplemente no estás hecho para sentirla con facilidad. Eso no dice nada de quién eres, dice todo de cómo está funcionando tu cerebro ahora mismo. Tu cerebro no está roto, está mal calibrado. Y la cultura japonesa lleva siglos sabiendo cómo recalibrarlo, con rituales tan pequeños que el cerebro occidental los descarta por demasiado simples. Ese es exactamente el error. 5 microhábitos, menos de 10 minutos en total, y al final de este video vas a entender por qué la felicidad no te estaba evitando. Solo estabas buscándola en el lugar equivocado.
1: Microhábito equivocado. Microhábito 1. En Japón existe un concepto formado por 4 árboles: el cerezo, el ciruelo, el melocotonero y el albaricoquero. Cada uno florece a su propio tiempo. Ninguno mira al otro preguntándose por qué él ya floreció y yo todavía no. Según mi propia experiencia, la comparación crónica es el parásito silencioso que consume tu felicidad antes de que cualquier otro hábito pueda construirla. Cuando te comparas con alguien, tu amígdala interpreta esa comparación como una amenaza real. Libera cortisol exactamente igual que si estuvieras en peligro físico. Y en presencia del cortisol, el cerebro no puede procesar la satisfacción. Puedes tener el mejor día de tu vida, pero si lo terminas comparándote en redes sociales, tu cerebro lo archiva como derrota. El microhábito es este. Cada vez que sientas la comparación aparecer, di en voz baja: yo tengo mi propio ritmo. 3 palabras. Eso es todo. Una instrucción neurológica que interrumpe el ciclo antes de que se instale. El obaitori no te hace más positivo. Elimina el parásito que consume la felicidad que ya tienes. Microhábito 2. Hikari. En la cultura japonesa existe una práctica llamada asahi, salir a recibir la primera luz del amanecer como el primer acto consciente del día. Esa práctica es la raíz de este segundo microhábito. Tu cerebro tiene un reloj interno llamado ritmo circadiano. Ese reloj se sincroniza con la luz natural. Si lo primero que recibe es la luz de una pantalla, el reloj no se resetea. Se queda en modo nocturno, defensivo, reactivo, incapaz de procesar satisfacción aunque las cosas vayan bien. En mi propia experiencia, en la mayoría de los casos, mi día ya había empezado mal antes de que ocurriera algo, ya que mi cerebro nunca recibió la señal de que era de día. Un estudio del Journal of Affective Disorders de 2025 encontró que la exposición a luz natural en la primera hora reducía los síntomas de bajo estado de ánimo en un 38%, sin medicación, sin terapia, solo luz. El microhábito es simple: 1 minuto de luz natural antes de cualquier pantalla. Abrir la ventana, salir al balcón, solo recibir. Me escribió alguien que decía que cada mañana su primer pensamiento era malo sin razón, sin causa, sin explicación. Empezó 1 minuto de luz natural antes de cualquier pantalla. En 10 días algo había cambiado. No de golpe, poco a poco. El hikari activa la química que hace posible la felicidad. Sin esa base, cualquier hábito se construye sobre arena. Si esto ya te está resonando, suscríbete y activa la campanita, porque lo que viene ahora es más poderoso todavía y actúa en segundos, no en minutos. Microhábito 3. Kata. No es preparación, no es calentamiento, es el estado. El guerrero no espera sentirse listo, lo ejecuta, y la calma llega como consecuencia, no al revés.
0: Cuando tu cuerpo se encorva, tu amígdala libera cortisol. Cuando se abre, el cerebro recibe señal de seguridad. La investigadora Shweta Nair lo confirmó en la revista Health Psychology en 2016. La postura no reflejaba cómo se sentían, generaba cómo se sentían. Ahora mismo, ¿cómo tienes los hombros? Hazlo ahora. Hombros atrás, pecho abierto, barbilla levemente arriba. 3 segundos. Tu cerebro acaba de recibir la señal de que estás a salvo. Y la felicidad solo existe cuando el cerebro se siente a salvo. Me llegó un comentario de alguien que probó el kata antes de una reunión con mucha ansiedad. Me dijo que no desapareció el nerviosismo, pero que entró sintiéndose dentro de sí mismo en lugar de fuera. Eso es exactamente lo que hace el kata. Microhábito 4. Kansha. En Japón existe una palabra que va mucho más allá de gracias. Kansha. Es un reconocimiento profundo, la capacidad de detenerse y decirle a tu sistema nervioso, esto que tengo ahora mismo tiene valor. El problema es que la mayoría practicamos la gratitud mal, vaga, genérica, y el cerebro lo procesa como ruido de fondo. La gratitud altera profundamente la química y estructura cerebral. Aumenta neurotransmisores del bienestar como la dopamina y la serotonina, y estimula la oxitocina, reduciendo el estrés y la ansiedad. A largo plazo, moldea el cerebro fomentando la neuroplasticidad y fortaleciendo la corteza prefrontal. La precisión es lo que activa la química. No solo es ver lo bueno, archivarlo y grabarlo en tu memoria emocional para que tu cerebro lo use mañana como evidencia de que tu vida tiene valor. Un estudio de la Universidad de California en Los Ángeles de 2023 encontró que la gratitud activa el córtex prefrontal. Cuando practicas el kansha, no solo te sientes mejor, literalmente piensas mejor. El microhábito es este. Una vez al día, en cualquier momento, detente, solo un momento. Mira lo que te rodea, las personas, el lugar, lo que tienes, y dite a ti mismo en silencio. Hay más cosas buenas aquí de las que mi cerebro está registrando ahora mismo. No es positividad forzada, es una corrección neurológica, devolver el foco a lo que existe antes de seguir buscando lo que falta. Estamos llegando al final de este camino, el quinto hábito, el más corto y el más importante. Sin él, los otros 4 no duran. Microhábito 5. Shokunin. Shokunin no describe lo que alguien hace, describe lo que alguien es. Y lo que yo creo es que ese es el problema central de la infelicidad moderna, la distancia entre la persona que somos por defecto y la persona que queremos ser. Mientras esa distancia existe, ningún hábito dura. El obaitori, el ikari, el kata, el kansha, todos se caen si no hay una identidad que lo sostenga. Una investigación de 2022 en la revista Personality and Social Psychology Bulletin lo confirma. Las personas que enmarcaban el cambio como acción tenían una tasa de abandono del 63%. Las que lo enmarcaban como identidad mantenían el hábito el doble de tiempo con la mitad del esfuerzo. No cambiaron lo que hacían, cambiaron quiénes creían que eran. El microhábito, una frase diaria.

No intentes los 5 a la vez. Elige uno. Un solo hábito repetido todos los días crea más cambios neurológicos reales que 5 hábitos practicados 3 días cada uno. Obaitori, si la comparación te roba la paz antes de que el día empiece. Hikari, si arrancas cada mañana ya en modo crisis. Kata, si el estrés te aplasta físicamente. Kancha, si tienes cosas buenas pero no puedes sentirlas. Y Shokunin, si pruebas cosas y las abandonas siempre. 1. Repetido hasta que sea tuyo. Cuéntame en los comentarios cuál vas a empezar primero. Leo y respondo cada comentario. Cada vez que leo que algo de lo que digo les toca dentro, ¡buah!, me recuerda por qué sigo aquí al pie del cañón. De verdad, me llena el corazón. Si este video te aportó algo, suscríbete y activa la campanita. Cada semana hay contenido nuevo diseñado exactamente para ti. Y si quieres seguir ahora mismo, el último video que subí se llama Organízate en silencio. Es el complemento perfecto a lo que acabas de ver. La felicidad que reprogramamos hoy necesita un entorno que no la sabotee. Este video te enseña cómo construirlo. Te lo dejo arriba, no lo saltes. Soy Kai de Productividad Japonesa. Recuerda, no eres la velocidad de tu progreso, sino la profundidad de tu presencia. Sigue fluyendo.

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1: Hola, ¿qué tal? Excelente mañana. Muy buenos días a usted que ya se encuentra a través de la 91.1 y la Patrona de Huachochi Noticias. Le doy la bienvenida esta mañanita al primer bloque de noticias con mucho que platicarle, mucho que contarle esta mañanita. Yo soy Dani García y te voy a estar acompañando con la noticia, con la información hasta las 9 de la mañanita. Oiga, pues por fin ando por acá ya. No andaba muerta, andaba de parranda. No, no se crea, pues andábamos trabajando. El día de ayer no nos presentamos, no pudimos asistir. Pero bueno, pues lo importante es que ya estamos aquí. Le damos la bienvenida de nuevo. Comparte el en vivo para que le llegue a más personas. Y bueno, pues por fin sabadito. Oiga, yo creo que con toda la actitud ya queríamos que fuera sabadito. Ya queríamos que fuera un descanso. Muchas personas trabajan, muchas personas anoche se enfiestaron, oiga, porque fueron las graduaciones de algunas escuelas, de algunas secundarias. Y bueno, pues esperemos que les haya ido de lo mejor. ¿Cómo se la pasaron? Cuéntenos. Ya se levantaron. Por ayer también me comentaban que sí, efectivamente, que iban a asistir a las graduaciones del día de ayer. Ahí el de la federal, pero bueno, pues que también les tocaba trabajar muy temprano este sábado. Esperemos que no hayan amanecido pues muy desvelados y que hayan disfrutado este maravilloso día. Usted también como madre, como padre de familia, ver a sus hijos graduarse, yo creo que es una gran fiesta y también es una gran recompensa. Así que pues bueno, felicidades a todos los graduados, a todos los que ya lo hicieron, a todos también los que ya se van a graduar, porque todavía faltan muchas graduaciones, ¿eh? Tengo entendido que son por ahí hasta agosto, así que pues todavía nos queda largo este tema de las graduaciones, así que felicidades. Y le damos la bienvenida a todos los cumpleañeros y también la felicitación a esos cumpleañeros que hoy están festejando su cumpleaños. ¿Qué les van a hacer? Por ahí pastelito, una salidita con la familia, pero también queremos felicitar a todos los santos hoy 27 de junio, sabadito del 2026. Por ahí a Socorro, a Cirilo, a Ladislao. Y hoy es Nuestra Señora Día de Perpetuo Socorro. Pues mire, ahí está, si usted es creyente, pues ahí está un poquito de lo que acontece el día de hoy. Y nos vamos con las efemérides también. ¿Qué le parece rápidamente el día de hoy, un 27 de junio? Hoy nada más hay una efeméride, ¿eh? En el año en el que nací, justamente en el año 2002, 9 sitios del mundo, incluyendo la ciudad maya de Calakmul, son incorporados a la lista del Patrimonio Cultural de la Humanidad en la UNESCO. Órale, mire, 2002, pero de un 27 de junio. Y nos vamos también con las efemérides de mañana, porque pues no tenemos programa.

0: junio 28. En 1520 son sitiados los conquistadores españoles en la Gran Tenochtitlan por fuera de Cuitláhuac. Y en 1907 fallece en Guanajuato don Hermenegildo Bustos, extraordinario pintor autodidacta. Pues ahí está, mire, acontecer muy importante el día de hoy y el día de mañana. Todo esto es lo que aconteció un 27 y un 28 de junio de estos años. Y bueno, pues a lo que nos gusta, a lo que nos está preocupando el día de hoy, ¿nos va a llover, no nos va a llover, vamos a poder salir en familia? Oiga, pues el día de hoy yo pensé que no iba a llover, Yo pensé que de verdad que no iba a caer la lluviecita, pero nada, que sí nos sorprendió. Y bueno, pues iniciamos con el clima. ¿Qué le parece? Huachochi nos recibe con este nuevo amanecer ya marcando 14 grados centígrados. Nos espera una temperatura máxima que va a estar alcanzando los 25 grados y tenemos una temperatura pues a gusto, pero si está haciendo calor aquí en cabina, créame que sí está haciendo calor. No me pude encerrar ahora, tuve que dejar una puerta un poco abierta porque sí está con calorcito. Y bueno, nos espera lluvia del 60% de probabilidad con ráfagas de viento que van a estar alcanzando los 9 kilómetros por hora. Vámonos hasta Batopilas, excelente mañana, amanecen a 21 grados centígrados, les espera una temperatura máxima de 32 grados, el cielo despejado hasta las 12 del mediodía. Les espera también 60% de probabilidades de lluvia. Y vámonos hasta Guadalupe y Calvo, excelente mañana, amanecen a 14 grados centígrados, les espera una temperatura máxima de 25 grados con unas probabilidad de lluvia del 65%. Oiga, Guadalupe y Calvo, Huachochi son demasiado similares, Nos ganan por ahí a veces con un grado, uno menos, uno más, pero es muy similar. Vámonos hasta Acril, oiga, que amanecen a 14 grados centígrados con una temperatura máxima que va a estar alcanzando los 26 grados. El día de hoy van a tener por ahí solecito hasta las 12 del mediodía también y les va a estar acompañando una probabilidad de lluvia del 65% y ráfagas de viento que van a estar alcanzando los 8 kilómetros por hora. Nuestro bellísimo Valles, a todos nuestros vallesanos, un abrazote hasta la distancia, amanecen a 20 grados centígrados, les espera una temperatura máxima de 34 grados. El cielo despejado hasta las 2 de la tarde con ráfagas de viento que van a estar alcanzando los 7 kilómetros por hora. Y hoy le platico que tienen una probabilidad de lluvia del 40%. Urique, nuestro bellísimo Urique, también les mandamos un saludo y un abrazo hasta la distancia, amanecen a 20 grados centígrados. Les espera una temperatura máxima de 31 grados, el cielo despejado hasta las 12 del mediodía y ráfagas de viento que van a estar alcanzando los 13 kilómetros por hora, con una probabilidad de lluvia del 65%, alta, así que sí nos espera lluviecita. Vamos hasta San Juanito, un saludo a todo el equipo de la patrona de San Juanito, amanecen a 14 grados centígrados, les espera una temperatura máxima de 25 grados, el cielo despejado hasta las 11 de la mañana y ráfagas de viento que van a estar alcanzando los 9 kilómetros por hora y una probabilidad de lluvia del 65% el día de hoy. Y bueno, culminamos con Morelos, que está, oiga, a estas horas ya, híjole, con una temperatura alta. Amanecen a 22 grados centígrados. Oiga, y yo son las 6:58 apenas de la mañana. Y bueno, les espera una temperatura máxima de 34 grados, el cielo despejado hasta las 2 de la tarde con ráfagas de viento que van a estar alcanzando los 3 kilómetros por hora y una probabilidad de lluvia del 60%. Así que pues excelente mañana, muy buenos días a usted, a todos los lugares que mencioné y también a los que no mencioné. Muy buenos días, excelente sabadito 27 de junio del 2026. Oiga, pues a punto de culminar este mesecito, ya casi nos vamos a julio, y pues con toda la actitud, yo creo que nos ha regalado muchísimas cosas buenas. Junio no se queje tanto, porque recuerde que la queja pues atrae ruina. Únicamente nos queda, pues, híjole, 29, bueno, el día de hoy, 27, 28, 29 y 30. Trae 30 días este mes. Así que, pues bueno, a disfrutar estos últimos días, todos los que cumplen años por allá en julio, también los que son graduados, pues que les vaya excelente en todos los aspectos de su vida. Dice por acá, buenos días, Dani, buenos días. Sí se desvelaron, ya están desbaratando su reloj citadino. ¿Cómo no dijo la información del audio? Pues como dice el reloj, que es hora de un chocolate con pan antes del menudo para ir a la trabajación. No, hombre, qué rico, oiga, antes de irnos al trabajo, yo no alcancé, para serle sincera, se me hizo tarde, preferí meterme a bañar que tomarme el cafecito, pero ahorita me lo tomo en un ratito más. Ahorita que nos veamos un cortecito voy, le echo un traguito, pero sí, sí se ocupa un cafecito, un chocolatito caliente. Ay, qué rico se me antojó. A ver si saliendo por ahí de la radio me echo un panecito. Qué pecado vamos a cometer con un panecito. Una vez al año no hace daño, dicen por ahí. Oiga, pues iniciamos esta mañana con información. Con noticia, le platico, mándenos su mensajito 649-101-1010, puede mandar su reporte a través de nuestra línea telefónica, también mándenos su mensajito a través de nuestro en vivo, no me abandone esta mañanita, le platico que el encuentro con el alcalde se va a estar adelantando a las 8 de la mañana, así que pues bueno, no se puede perder el programa porque tendremos aquí una conversación con mucho, mucho que platicarle. Y bueno, pues ahora sí, el día de ayer, pues estuvimos en una inauguración del Centro Ceremonial Rarámuri. También la develación de unos murales, híjole, no sé cómo decirle, no sé cómo explicarle lo bonito que quedó este espacio afuera del estadio del béisbol aquí en Ciudad de Huachuchi. Pero bueno, me platico un poquito más sobre esto. Ya inauguraron este Centro Ceremonial Rarámuri. Y bueno, en Huachuchi, durante la celebración del tercer aniversario como pueblo mágico, se dicen fáciles, yo creo que 3 años, pero híjole, mucho trabajo. Como parte de las actividades conmemorativas por el tercer aniversario del nombramiento de Huachuchi como pueblo mágico, se llevó a cabo la inauguración del Centro Ceremonial Rarámuri o Maguariachi, un recinto destinado a preservar y fortalecer tradiciones y la cultura del pueblo rarámuri. En este acto inaugural estuvieron presentes el presidente municipal Pepe Yáñez, también nos estuvo acompañando, oiga, el diputado por el distrito número 22, Arturo Medina, también Arturo Raúl Armendáriz Fierro de la Secretaría de Turismo del Estado, Jesús Fernández, recaudador de rentas del municipio de Batopilas, además de gobernadores, autoridades indígenas, regidores, directores de ayuntamiento y expresidentes municipales como lo fue Martín Solís. Tras este corte de listón inaugural se realizó la bendición rarámuri del nuevo centro ceremonial en un acto que resaltó las tradiciones y el valor cultural de todos los pueblos originarios. Posteriormente se desarrolló un festival cultural, artístico también, como parte de una celebración del tercer aniversario de Huachuchi. Pues de verdad que se estuvo viviendo la fiesta a lo grande, y sobre esto también le platico. Durante la jornada hubo exposición y ventas fotográficas, exhibiciones de trocas clásicas, vehículos racer y unidades 4x4 pertenecientes a distintos clubes que tenemos aquí en Huachuchi. Asimismo, se llevó a cabo la entrega de reconocimiento Herencia Viva, artistas amoralistas, en homenaje al gran labor que realizan para promover y preservar la identidad cultural a través de todo el arte que están viviendo. Con estas actividades, Huachuchi ya continúa celebrando su riqueza y cultura turística, consolidándose como uno de los pueblos mágicos más representativos de todo el estado de Chihuahua. Y como lo puede observar en las imágenes, se vivió de verdad que no únicamente una fiesta, se vivió un momento de cultura, de mucha, mucha, ahora sí que alegría. Y bueno, pues estas fueron las imágenes. Si usted estuvo presente, pues mándenos las imágenes por ahí. Yo no pude estar presente, por ahí fue la...
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0: ¿Te quedas? ¿Qué dices? Desde la uña, cómo la pintaron, cómo la plasmaron. Es impresionante todo lo que se estuvo viviendo. Oiga, pues hubo artistas de muchísimos lados, ¿eh? No nada más aquí de Huachuchi. Voy a ver si puedo mandar una imagen, oiga, para que usted vea un poquito sobre esto. De verdad, son muchos, ¿eh? Son muchísimos los murales que estuvieron plasmando de muchísimos artistas. No me alcanza, yo creo, en la mañana para platicarle la emoción que se siente estar con estos hermosos murales. Pero bueno, sin duda alguna, yo creo que nos va a servir muchísimo para irnos a tomar la selfie, irnos también por ahí a hacer algún videíto. Yo creo que tenemos también aquí influencer aquí en Huachuchi, y bueno, pues que lo usen, ¿verdad? como un lugar para tomarse fotos y que lo usen para un fondo bonito y destinado a presumirse en las redes sociales. ¿Dónde puede verlas? ¿Dónde puede encontrarlas? Pues está aquí afuera del estadio de béisbol. Oiga, vaya corriendo, ahora sí que ya están totalmente terminados, váyase a ver estos murales. Le digo, tenemos artistas aquí de Huachochi, tenemos de Ciudad Juárez que nos estuvieron acompañando también. Tuvimos muchísimos lugares que nos estuvieron acompañando durante toda esta semana. Fue muy apresurado también el trabajo que se le realizó, Yo creo que fue una semana y media o la semana, pero de verdad que fue muy cortito el trabajo. Y yo le quiero platicar un poquito sobre esto que estuvimos viviendo el día de ayer, y pues también a los 3 años que tenemos del nombramiento como Pueblo Mágico de Huachochi, ya impulsaron el proyecto de murales para fortalecer la identidad cultural, que hace unos días les subimos una notita con un poco de los avances que se tenía, y es impresionante cómo es que lo lograron. De verdad que qué talento, qué precisión y qué paciencia. Y en el marco del tercer aniversario del nombramiento de Huachochi, le platico, como Pueblo Mágico, el gobierno municipal puso en marcha este proyecto Herencia Viva, una iniciativa artística que busca resaltar la identidad, historia y tradiciones de la Sierra Tarahumara a través de una serie de murales elaborados por artistas en distintas regiones del estado. Este arranque de trabajos contó con la participación del presidente municipal, José Miguel Yáñez Ronquillo, que dio la bienvenida a las y los muralistas y destacó que el arte representa una herramienta fundamental para preservar el patrimonio cultural y fortalecer el sentido perteneciente a la población. También estuvo presente el diputado del distrito número 22, Arturo Medina, como le mencioné en estos eventos. Y bueno, las obras, le platico, se realizaron en el exterior del estadio de béisbol. Durante una semana los artistas plasmaron escenas inspiradas en paisajes, costumbres y raíces de toda la región con el propósito de transformar este gran espacio público en una galería de aire libre, totalmente gratuita para todos los que gusten irse a tomar una fotografía. Oiga, de verdad que están impresionantes. Y bueno, en este proyecto participaron creadores originarios de Huachochi, Chihuahua Capital, Creel, Cuauhtémoc, Hidalgo del Parral y Ciudad Juárez, quienes aportaron su talento para reflejar la esencia del llamado corazón de la Sierra Tarahumara. Y durante este inicio de la intervención artística también estuvo presente, como ya le mencioné, varias autoridades municipales, y con esta iniciativa pues sabemos que se está formando un pueblo mejor, un pueblo lleno de arte, porque bueno, pues ahora sí que el arte, siempre lo voy a decir, el arte te salva de muchísimas cosas, y más a los jóvenes que bueno, pues muchas veces los tenemos en las calles, los tenemos por ahí vagando por el mundo sin saber su verdadera identidad. Yo creo que el arte te viene a identificar de una manera tan bonita, de una manera sana, con la que tú puedes hacer y deshacer con las manos, con brochas, con pinturas, con aerosol, con aerógrafos, de todo. Así que pues agradecerles muchísimo, darles yo creo que las bienvenida, yo creo que a todos los que estuvieron por ahí presentes, a todos los artistas de aquí de Huachochi, a los que vinieron de otra parte, que no es nada fácil. Por ahí platicaban en uno de los discursos una pintora, decía que no sabía que Juárez a Huachochi pues estábamos tan retirados, hasta que ya llevaban más de 8 horas de viaje, y le digo, pues estamos muy retirados, pero yo creo que lo que nos identifica es el amor al arte, es al amor de donde somos, porque le digo, Chihuahua es un estado grandísimo donde tiene muchísimos lugares, y por qué no unirse ante esto. Hidalgo del Parral, le digo, también estuvo presente en estos murales, estuvieron preciosos. Por ahí preguntaban unos a otros cuál era tu favorito, y decía una persona, pues es que no sé escoger, de verdad que todos están impresionantes. Y así es, confirmo, están todos impresionantes. Yo estaba fascinada. Por ahí esperemos unas fotitos, ¿verdad?, que nos tomemos en estos murales, porque está divino este lugar. Yo creo que todos nos dimos un deleite el día de ayer viendo estas pinturas. Oiga, yo no sé cómo le hacen, yo no soy pintora, yo no sé dibujar, pero es impresionante cómo plasman un rostro en una pared, y en tan poquito tiempo, una semana, le digo, una semana tuvieron los pintores. Yo creo que día y noche estuvieron por ahí, pobres, asoleándose, que sí los vimos en el sol, los vimos cansados. Incluso por ahí vino una familia de Chihuahua Capital, por ahí con su bebé. Entonces imagínense el gran esfuerzo, las lágrimas, yo creo que de emoción y también sudor que hay plasmados en este lugar. Lo invito a que se vaya a dar la vuelta y que lo respetemos, yo creo que es una parte también en la que debemos de hablar, que el respeto, no patee estos murales, no les aviente cosas, no hay que ensuciarlos. Obviamente se van a ensuciar, están al aire libre, ¿verdad? Pero también nosotros como ciudadanos hay que respetar estos lugares, porque no son ni para el presidente y no son para absolutamente nadie, son para todos los ciudadanos, son para nosotros y para que los disfrutemos. Yo como mujer, a mí me encanta tomarme fotografías, yo soy una mujer que le encanta fotografiarse, hasta aquí en la pared de la patrona me encanta tomarme fotos, y este lugar pues ahora sí que viene a ser un spot muy bonito para ponernos a tomar fotografías que van a ser inolvidables. Hay que respetarlas muchísimo. Y bueno, pues así fue la información. Si usted estuvo presente por ahí, gracias, gracias por asistir, que nos vieron, que nos saludaron y demás. Así que pues es lo que se vivió el día de ayer, entre otros eventos. Y bueno, pues nos vamos con más información, con más noticia policiaca. En este caso nos vamos hasta Moris. Localizan dos usamentas durante un rastreo realizado por la fiscalía en el municipio ya mencionado. La Fiscalía de Distrito Zona Occidente informó que durante un operativo de rastreo realizado en la ranchería del Tecolote, municipio de Moris, fueron localizados dos usamentas en una fosa clandestina. De acuerdo con la dependencia, las acciones se llevaron a cabo el jueves 25 de junio por personal de la unidad de investigación a personas desaparecidas o ausentes. Como parte del seguimiento a diversas carpetas de investigación relacionadas con personas desaparecidas en toda la región, le platico. El rastreo consistió en un recorrido pedestre en un área aproximada de 4 kilómetros. Durante esta intervención, los participantes ubicaron una fosa en la que se encontraban osamentas envueltas en hule negro. En el lugar también fueron localizados fragmentos de prendas de vestir que presentaban desgaste por el paso del tiempo. Los restos humanos fueron trasladados a las instalaciones, pues, de servicios periciales, donde también en la ciudad de Cuauhtémoc se les realizaron los análisis correspondientes para su identificación. En estos labores participaron agentes del MP, elementos de la Agencia Estatal de Investigación, personal del Distrito Rayón y un perito especialista en criminalística de campo e intervención en fosas clandestinas. La Fiscalía General del Estado señaló que se mantiene una manera permanente de acciones de búsqueda y localización de personas desaparecidas, con el objetivo de avanzar con investigaciones que brinden certeza a las familias. Pues tenemos una crisis de desaparición muy triste aquí en el estado de Chihuahua. Bueno, pues hay que mencionarlo en todo el país. Son 7:12 de la mañana. Oiga, ¿qué pasó? Buenos días. Si hay señal ahora, mándenos un mensajito. ¿Cómo que no nos manda mensajito? Nuestra línea telefónica ya se encuentra en pantalla, pero también se lo menciono. 649-10-1-10-10, sabadito, ya huele, oiga, también a fiestas, hoy hay quinceañeras, hoy hay bailes, por ahí tenemos también, yo creo que las tardeadas del profe Gaby. ¿Qué va a hacer este sábado? No falta qué hacer en Guachochi. Si usted me dice que se aburre, es porque quiere. Váyase a caminar por ahí al lago Las Truchas, al lago Las Garzas, ya en la nochecita, en la tardecita, y después de que camine para que vuelva a agarrar fuerzas, váyase por un elote. No, hombre, qué rico un elote asado, que bueno, pues es temporadita por ahí de elotes, no sé cuándo se termine, pero los hemos visto, yo creo que en cada esquina, con su asador y un elotito por ahí que te están vendiendo en la calle. Ese es un buen plan, váyase caminando, ¿para qué quiere carro? Todo está cerquita aquí en Guachochi. Oiga, vámonos, por favor, a disfrutar de lo que tenemos este finecito de semana, sabadito, sabadrín, no conduzca ebrio, por favor, también le encargamos. Recuerde que aquí en Guachochi, pues ya las autoridades, pues se van a estar haciendo cargo de usted si se llega a pasar de copas. Y no hay que ser también imprudentes, por ahí no hay que buscarle pleito a la policía, es por nuestro bien. Créame que si yo ando tomando, que si yo ando medio impertinente, puedo ocasionar una muerte, puedo ocasionar un choque, daños materiales. Yo creo que a ninguno nos gustaría también que le pasara algo a nuestro carro, porque bueno, pues nos cuesta dinero. Vamos a tomar con mucha precaución este finecito de semana. Lo invitamos a que disfrute mucho su finecito de semana. Dice por aquí nuestro en vivo, Yolanda García, buenos días, muy bonitos los murales. Felicidades a quien tuvo la iniciativa y sobre todo a los pintores. Saludos desde Puebla. Yolanda, un abrazote y saludotes hasta Puebla. ¿Cómo andan por allá? Oye, ¿qué onda por allá? El clima, calorcito, ¿cómo andan allá? Qué rica la comida de Puebla. Muy buenos días y bendiciones. Y pues sí, yo creo que felicitar de nuevo a todos los pintores, a todos los que estuvieron presentes. Y bueno, nos van a dejar de verdad unos murales preciosísimos. Si no los ha visto, le recuerdo, vaya a la patrona de Guachochi Noticias en nuestra página de Facebook y usted los puede encontrar ahí y dele un like, compártalo, porque de verdad que yo creo que es de las notas noticias que se debe de compartir más. El arte siempre va a salvar a el alma, así que pues vaya, córrale un poquito, aquí le vuelvo a dejar esta imagen, fue uno de los murales que se estuvo realizando durante esta semana. Le digo, hay muchísimos que no vas a saber escoger, te van a preguntar qué cuál te gusta más, pero realmente no se sabe cuál escoger de lo hermosos que están estos bellísimos murales. Y bueno, a mí me encanta el arte, le vuelvo a repetir, a mí me fascina. Entonces, pues no hay una comparación de todos, de verdad que a mí todos me gustaron, todos me encantaron, que es que los pintores son los que saben, decían, es que me faltó aquí, tengo un errorcito, que le voy a dar un retoque, de verdad que yo los vi perfectos, yo los vi con mucha dedicación, y pues vamos, vuelvo a repetir, a cuidarlos. Y bueno, pues nos vamos con más información hasta la ciudad de Chihuahua. Balean a un hombre dentro de un taller en esta ciudad. Un hombre de alrededor de 40 años de edad fue atacado a balazos la tarde del viernes en las inmediaciones del fraccionamiento Sierra Azul, lo que generó una intensa movilización policiaca. Tras el atentado, familiares de la víctima decidieron no esperar a las asistencias médicas de urgencia y lo trasladaron por sus propios medios a bordo de un vehículo particular hasta las instalaciones de un hospital central para que recibiera atención médica inmediata debido a la gravedad de sus lesiones. De acuerdo con estas primeras versiones recabadas en el lugar, los hechos del hombre fueron encontrados en el interior de un taller mecánico ubicado sobre la calle Sagrado Corazón cuando sujetos armados irrumpieron en el sitio y abrieron fuego en contra de él en repetidas ocasiones. Al sitio también agredieron, de la agresión arribaron de forma inmediata agentes de la Policía Municipal, la SSPE, como personal de la criminalística perteneciente a la Fiscalía General del Estado. Asimismo, acordonaron la zona para asegurar casquillos percutidos e iniciar el levantamiento de todas las evidencias. La víctima ingresó de emergencia al área de urgencias al Hospital Central, el nosocomio, que de inmediato quedó resguardado por elementos de distintas corporaciones de seguridad. Agentes ministeriales se congregaron en el centro hospitalario para tomar reporte oficial de la agresión y entrevistar a familiares e iniciar formalmente con las indagatorias correspondientes. Pues hasta el momento, le platico, no hay un porqué del ataque armado, no sabemos si se confundieron o fue directamente a esta persona de 40 años de edad que se encontraba en un taller mecánico en la ciudad de Chihuahua. Tendremos más información en las próximas horas, depende de las autoridades de que se pronuncien en estas horas. Bueno, pues oiga, nos vamos esta mañana con nuestro primer corte. No se vaya, que es a través de la 91.1, la patrona de Huachuchi Noticias, de nuestra página de Facebook. Compártale en vivo para que nos llegue a más personas esta información. Vámonos, regresamos rápido. No se vaya, porque regreso con más información.
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1: Y bueno, pues ya estoy de regreso. Gracias por seguir aquí a través de la 91.1 y la patrona de Guachochi Noticias. Son las 7:07:22 de la mañanita. Excelente día, excelente nuevo amanecer. Despierte con la patrona, oiga, con la noticia, con la información, con mucho que platicar, chismenos, algo, ¿por qué no? A través de nuestro en vivo nos ponen Rosa García. Buenos días, saludos desde Tucheachi. Saludotes, oiga, gracias por estarnos viendo esta mañanita. Un abrazote hasta la distancia. Muy buenos días, ya se almorzó. Híjole, ¿qué va a almorzar? Usar un huevito, un panecito, unos chilaquiles. Ay, no, qué rico, ya se me antojó, fíjese que unos huevitos con nopales. Se me antoja, sí me gusta mucho a mí el nopal. Pero bueno, pues para que no nos dé más hambre, seguimos con la información, con la noticia. Nos vamos con esto, ya pues que ya hay prórroga, pero ¿para qué? La Comisión Reguladora de Telecomunicaciones otorgó una prórroga de 184 días para el registro obligatorio de líneas celulares con la CURP. ¿Usted recuerda este alboroto que el 1 de julio nos íbamos a quedar sin celular? Pues adivine qué, todavía no. El trámite ya no vencerá el 30 de junio. Ya, mire, 30 de junio. Y ahora se va a realizar de forma escalonada hasta finales del año. Todavía nos quedan 184 días. La terminación es hasta el 15 de agosto. Terminación 1, 31 de agosto, terminación 15 de septiembre, esa es la terminación 2, terminación 3 hasta el 30 de septiembre, terminación 4 hasta el 15 de octubre y terminación 5 hasta el 31 de octubre. Ojo, este es el nuevo límite, depende del último dígito de tu número celular, así que si usted tiene estos últimos en su celular, pues adivinen qué, le van a suspender. Hasta el 15 de agosto tienen los que terminan en cero, le vuelvo a repetir, la terminación 1 hasta el 31 de agosto, la terminación número 2 hasta el 15 de septiembre, la terminación 3 hasta el 30 de septiembre, la terminación 4 hasta el 15 de octubre y la terminación 5 hasta el 31 de octubre. Mi terminación, que es 6842. Ah, sí, mire, es 2. Yo tengo hasta el 15 de septiembre todavía para registrar en caso de que pues no esté todavía por ahí en línea. Y bueno, para los dígitos del 6 al 9, los plazos continúan avanzando progresivamente durante noviembre y diciembre. Si usted no completa este proceso, su línea telefónica será suspendida y solo podrás realizar llamadas a números de emergencia o a tu compañía telefónica. Puedes realizar tu trámite de forma segura a través del portal oficial de registro de líneas, que le vamos a estar dejando esta nota en un ratito más por ahí en la patrona de Guachochi Noticias para que la haga. Únicamente ocupa credencial si es mexicano, ¿verdad? Y si por ahí vive aquí en México, pero pues es de otro país, sí necesita, creo que pasaporte o visa, no sé, no recuerdo, ¿verdad? Pero pues por ahí haga el registro. Y depende de la compañía, pues se va a estar haciendo el registro. Si usted tiene, vamos a meter Gol, Telcel, AT&T y demás, pues bueno, es depende de cada compañía. Así que pues bueno, ahí está la información, una prórroga que tenemos un poco sobre esto de lo que viene para los celulares. Qué tedioso, ¿verdad? Si se me hace la verdad algo tedioso, le digo, pues nos va a ayudar mucho para los fraudes y demás, pero sí es algo muy tedioso y que sí te quita unos minutitos de tiempo. Pero bueno, pues así está la información, así está un poco sobre esto. ¿Qué le digo? Pues regístralo, porque mejor, más vale prevenir, dicen por ahí, que lamentar. A mí no me gustaría quedarme sin teléfono celular, de verdad que tengo, yo creo que todas las cuentas de banco, cuentas por ahí personales de Facebook, de redes sociales, y pues nos podemos quedar sin absolutamente nada de ellas. ¿Para qué arriesgarnos? Hágalo, consúltelo a través de su Telcel, de verdad que están cobrando muchísimo, no se les debería de cobrar, le vuelvo a repetir, pero bueno, no sé por qué les están cobrando, no sé si se pueda poner alguna queja, pero sí se me hace excesivo, les están cobrando de 100 pesos y lo más barato hasta 30 pesos, pues todavía más razonable, un poco más razonable los 30 pesos, pero ya 50, 100 pesos, no abuse, de verdad. Únicamente, pues, a usted le digo, busque por ahí en los medios de comunicación, que ahorita le vamos a tener la patrona de Guachochi Noticias, ahí la información de cómo puede hacer su registro, pero pues no pague, trate mejor de no pagar, de verdad que están haciendo el negocio de su vida, todo, de verdad que cobramos, pero bueno, pues ahí está, para todas las personas que tenían la duda. Oiga, y pues se hizo un viral un video en estas últimas horas donde un padre amedrenta a un alumno en Guaymas. ¿Y adivine qué? El CEDMAR ya va a revisar el caso de este padre que confrontó al estudiante. La Dirección de Centros de Estudios Tecnológicos del Mar, Guaymas, analizará la próxima semana posibles sanciones para dos estudiantes involucrados en una, pues sí, en un conflicto que derivó a un reclamo de un padre de familia contra uno de los jóvenes afuera del plantel. El director de la institución, José Luis Tinoco Osuna, informó que los hechos ocurrieron fuera de las instalaciones escolares una vez concluida la jornada académica y tuvieron un origen de conflicto entre dos alumnos que comenzó a través de un grupo WhatsApp creado por esos estudiantes. Le vuelvo a repetir, pues por eso los alumnos, los menores de edad, no deberían de tener redes sociales, ni WhatsApp, ni acceso a absolutamente nada tecnológico, pero sin embargo, lo siguen teniendo. El director también pues dijo que fue creado por estudiantes y que no fue creado dentro del plantel. De acuerdo con el directivo, el padre de uno de los jóvenes esperó que el otro alumno en el exterior del plantel afuera para reclamarle sobre esto, y bueno, los comentarios realizados en dicho grupo, situación que quedó registrada en videos difundidos en las redes sociales. Tras el incidente, el estudiante regresó al plantel acompañado de otros compañeros, donde fue resguardado por personal de orientación educativa y recibió atención en el área psicológica. Tinoco Osuna indicó que el padre de familia también dialogó con directivos del CEDMAR, quienes le señalaron que la forma en la que enfrentó la situación no fue la adecuada. Y bueno, sí, obviamente amedrentar a un menor de edad por ahí puede tener una sanción, obviamente, porque volvemos a lo mismo, es menor de edad y son pleitos, pues ahora sí que mismos de los alumnos, pero imagínese lo que sucede, a veces el coraje que te da que incluso pues estén amedrentando a tu propio hijo, pues bueno. Posteriormente, el padre del estudiante señalado como afectado acudió a la institución para dialogar con autoridades educativas y manifestó que va a presentar una denuncia ante instancias correspondientes al considerar que existe un riesgo en una situación.

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1: Son las 7 con 30 minutos.
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1: Son las 7 y 31 minutos.
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1: En un momentito más restablecemos por ahí el en vivo, tenemos problemitas con la conexión, pero por favor sigue a través de la 91.1. Dice por acá, buenos días, ponga la canción de Perlas Negras, a ver si le gusta. Ay, ¿cuál es la de Natanael Cano? Sí, sí me gusta, pero no. Aquí no se puede poner esa, no sé qué palabras tiene, pero creo que no. Pero está padre, la canción está padre, escúchela por ahí en su plataforma de confianza. Le digo, está buena la canción, pero no la podemos poner aquí al aire. Me echan de la radio. Pero bueno, pues gracias por su mensajito. En un momentito más seguimos con la información a través de nuestro en vivo. Nada más que le vuelvo a repetir, pues tenemos por ahí fallas con nuestra conexión. Y bueno, pues también mire, ando con todo con la garganta. En más información, más noticia, híjole, pues de verdad que es triste y lamentable lo que sucede en Veracruz con los periodistas que no los respetan, que bueno, los ven como si no fuera absolutamente nada. Y a pesar, oiga, de que teníamos el video donde fue captado la extracción de Roxana Guzmán, una periodista en Veracruz, pues no se hizo absolutamente nada. Y adivine qué, es jefe policial el detenido del secuestro por la periodista Roxana. Roxana Guzmán, lamentablemente, pues ya fue encontrada sin vida. Roxana, le vuelvo a repetir, pues era una periodista en Veracruz, uno de los estados donde si usted ejerce el periodismo, pues es complicada la situación. Y el asesinato de la periodista Roxana Guzmán detuvieron a Delta 7, presunto autor del secuestro, y no obstante, la familia de Roxana afirmó que el comunicado de las autoridades no se les ha confirmado que la periodista fue ultimada por sus captores. Pero bueno, entre lo que se investiga en lo que quieren hacer, José del Carmen N., alias Delta 7, fue detenido por un secuestro y asesinato de la periodista Roxana Guzmán, informó la Secretaría de Marina el día viernes 26 de junio. Esta detención se realizó en el municipio de Coatzalcoalcos, que fue mismo el Delta 7 quien tras su captura indicó al lugar donde asesinaron a la periodista Roxana Guzmán, de acuerdo con el informe. Sin embargo, en una publicación de Facebook, parientes de Roxana Guzmán remarcaron que las autoridades no se ha confirmado la localización de un familiar. Y bueno, confiamos en que las autoridades harán su trabajo y estamos constantes comunicación con la Fiscalía General de la República, así como la Fiscalía Veracruzana, apuntaron. También Roxana Guzmán fue secuestrada el pasado 2 de junio en el municipio de Nanchitlán, Veracruz, luego de que el comando armado entró por su casa a la fuerza. Se tiene el video, oiga, se tiene el video y no hicieron absolutamente nada. Así como lo escuchan. Ni siquiera la buscaron de una manera pronta. De acuerdo con el comunicado, la Marina encabezó los labores de localización en coordinación de la Fiscalía del Estado, articulando inteligencia en diversas corporaciones estatales y federales. Además, cuatro policías municipales del sureste fueron detenidos por la Fiscalía General del Estado, aunque de manera oficial no se ha dado a conocer las causas de las detenciones. Se señaló que al menos uno de ellos estuviera vinculado a la privación de la libertad de la periodista Roxana Guzmán, suscitada el pasado 2 de junio en Nanchitlán. Pues bueno, es triste y es lamentable sobre esto, y le digo pues un poco más sobre esto, y ya reveló dónde está el cuerpo oculto, sin embargo, pues no se ha hecho más investigación. 24 días después, y no hicieron absolutamente nada las autoridades de Veracruz. Escuche un poco más sobre esto mientras empiezo por acá de nuevo el en vivo.
2: Tristemente, Sofía, nos tenemos que ir a Veracruz porque se reportó pues desde muy temprano, ¿no, Sofía, me parece?
3: Sí, desde temprano todo comenzó con una detención. Nos vamos a Veracruz porque sí, hay que recordar que el 2 de junio en Nanchital, Veracruz, la periodista Roxana Guzmán fue, pues, digamos, no secuestrada porque no pidieron un rescate, nunca hubo una petición de rescate, fue privada de su libertad, la sacan hombres armados.
2: Es este video, ¿no?
3: Video escalofriante.
2: Ese video.
3: Hombres armados entran a su casa, ella estaba ahí con su familia y se la llevan. Desde el 2 de junio no sabíamos nada de ella. Y hoy, temprano hubo una detención, detuvieron a José del Carmen N., quien está acusado justamente de haber participado en estos hechos. Dice, por ejemplo, leo aquí el periódico Milenio, que dice: fuentes ministeriales confirmaron a Milenio que el detenido sería la persona cuyo rostro quedó identificado en este video que grabó, la familia. Y sí, este detenido lo que declara es que Roxana habría sido asesinada y da incluso el lugar de donde habría sido, donde la habrían dejado, ¿no?
2: Así lo reporta, ¿no? Fue el mismo Delta 7 quien, tras la captura, indicó el lugar, no solamente donde secuestraron, bueno, pues obviamente donde privaron a la libertad, todos lo sabemos, que fue el domicilio, sino donde asesinaron a la periodista Roxana Guzmán, como bien decías, 2 de junio, Sofía. 24 días, la misma presidenta habló del tema, fue el que dijo, ya lo está viendo Harfush, fue sí, a la salida además, de su visita en Veracruz.
3: Justamente, recordemos que la presidenta había tenido una visita a Veracruz en esas fechas, entonces la mamá se acerca, platica con ella y la presidenta dice, Omar García Harfush está personalmente encargado de todas las labores de búsqueda. Y además también se reportó la detención de 4 policías municipales de Ixhuatlán allá en Veracruz, que también estarían involucrados de alguna manera en este caso. Todavía se tienen que hacer las pruebas periciales y todo este tema, pero pues todo parece indicar que lamentable el desenlace de este caso.
2: Desenlace lamentable, pero Fía, pues por lo menos ya hay detenidos. Me llama la atención el hermetismo del gobierno, pues muy a la Harfush, ¿no? Es decir, hasta que lo tengan, las pruebas, recopilar la información, y sobre todo yo creo, Sofía, el tema no alcanzó la mañanera hoy, ¿verdad?
3: No, hoy no alcanza, porque eso se da justamente después de la conferencia, quizá como a las 10, 11 de la mañana empiezan a surgir las versiones, surgir la información de la detención y todo lo que conlleva esta detención, la información que da este detenido.
2: Bueno, pues ahí está la información. Yo creo, Sofía, sin temor a equivocarme, que el lunes abonará más la presidenta. Si no, toca martes, ¿nos toca martes de seguridad?
3: Sí, en teoría sería martes de seguridad, pero ya los han ido espaciando un poco más, no es obligatorio.
2: No es seguro.
3: Los martes. Sí, no.
2: Bueno, pues ahí está la información. Y ya.
1: Pues así un poco sobre esto, y las cosas, ya regresamos a nuestro en vivo, por aquí a través de la patrona de Huachuchi Noticias, un poquito pues lentos, una disculpita, pero bueno, pues así las cosas con esta información, con esta noticia sobre Roxana Guzmán, que fue asesinada, y le digo, pues, le dijeron a la presidenta, le dijeron a las autoridades, tenían el video del secuestro, donde, bueno, personas, hombres armados, estaban entrando violentamente a su casa, sin embargo, ¿qué se hizo? Pues no se hizo nada. Otra periodista más a la lista de muertes en Veracruz, y le vuelvo a repetir, uno de los lugares más violentos para ejercer el periodismo. Bueno, y México, pues, no se queda, pues, atrás. En muchos otros lugares de aquí de México, pues, está peligroso, y Veracruz, lamentablemente, es de aquí de México, de los lugares, pues, que presentan más índices de personas que ejercen el periodismo, y que también, pues, pierden la vida por su trabajo. Pues qué triste, ¿no? Perder la vida por tu trabajo, tener que estar pues con el miedo de si vas a estar vivo hoy o no, y si dices algo al aire que no les guste, que no les agrade, pues bueno, puedan acabar con tu vida de una manera pues rápida. Así que pues lamentamos muchísimo la muerte de esta periodista. Son las 7:46 minutitos de la mañana. Mándenos su mensajito 6491101010. Dice por acá, bueno, a ver, buenos días, para preguntar dónde puedo pasar a registrar mi teléfono. Usted puede pasar a cualquier Telcel, a cualquier lugar, pero lo puede registrar también a través del link que le aparece en su línea telefónica, pero no se preocupe, ahorita en un ratito más le voy a estar subiendo, ya le voy a subir la notita por ahí para que usted vaya e ingrese al link y pueda registrarse. Le piden ciertas cosas, unos 20-25 minutos se va a llevar registrando su línea telefónica. Son las 7:47 minutos de la mañana, y bueno, pues volvemos con más información. Después de Huachuchi, la ruta mágica siguió enamorando a la sierra. Oiga, pues esta ruta que hemos hablado tanto, que hemos hecho tanta mención sobre esto, pues sin duda alguna vino a refrendar a todo lo turístico y también a las personas que, bueno, pues son amantes del conocimiento de la Sierra Tarahumara. También el camino llevó a participantes hacia Batopilas, un pueblo mágico lleno de historia, río, calles, antiguas visitas únicas y el encanto de estar en un profundo lugar de la Sierra Tarahumara. Después de esta ruta siguió hacia Acril, uno de los destinos más representativos del estado y puerta de la entrada de Barrancas del Cobre, donde la cultura rarámuri, los bosques y la aventura forman parte de una experiencia. Y este cierre de Barrancas dejó claro que este primer rally turístico no solo une destinos, conecta historias, caminos, comunidades y oportunidades para fortalecer el turismo regional. Y bueno, ¿qué lugar a usted le hacemos la pregunta ahí en nuestra página? ¿Le gustaría conocer primero Batopilas, Krill o Barrancas del Cobre? ¿Qué le gustaría? Vámonos, oiga, con este videito que fue hecho por ahí por nuestro compañero Carlos Pacheco, que le agradecemos por dar este contenido. ¿Y usted qué le gustaría? ¿Dónde le gustaría conocer primero? ¿Conoce estos lugares que le acabo de mencionar? Escuchemos y veamos un poquito más de lo que se estuvo viviendo en este, en esta rally.
0: Después de su paso por Huachochi, la ruta mágica de las Barrancas del Cobre continuó su recorrido por algunos de los paisajes más impresionantes de Chihuahua. El camino llevó a los participantes hacia Batopilas, un pueblo mágico ubicado en lo profundo de una de las barrancas más hondas de la Sierra Madre Occidental. Entre curvas, miradores, río y calles llenas de historia, Batopilas mostró por qué es uno de los destinos más especiales de la sierra. Un lugar con pasado minero, arquitectura antigua y una belleza que se vive desde el camino. La ruta siguió después hacia Krill, conocido como la puerta de entrada a las Barrancas del Cobre, un pueblo mágico rodeado de bosques, cultura rarámuri, artesanías y paisajes que conectan con la aventura. Y finalmente, el recorrido cerró en la zona de Barrancas del Cobre, uno de los escenarios naturales más grandes y representativos de Chihuahua. Este primer rally turístico dejó claro algo importante: la ruta mágica no solo conecta pueblos, conecta historias, caminos, paisajes y oportunidades para que más personas conozcan la grandeza de nuestra Sierra Tarahumara. ¿Qué lugar de esta ruta te gustaría conocer primero? ¿Batopilas, Krill o Barrancas del Cobre? Después de su paso por Huachochi,
1: viviendo en este lugar, qué bonito, qué chulada. Y bueno, pues comparte el video a través de sus redes sociales, la patrona de Huachochi Noticias. Ahí se encuentra, bueno, pues este gran video donde usted puede verlo, puede disfrutarlo. Si no pudo estar presente en este lugar, no se preocupe, que aquí le mostramos un cachito, gracias al compañero Carlos Pacheco, de lo que se estuvo viviendo en este lugar. Son las 7:50 de la mañana, 10 minutos que nos separan de las 8 de la mañana. Y nos dicen por acá nuestro en vivo, Enedino Rosas, muy buenos días, saludos, excelente mañana. Enedino, abrazotes, porque no nos mandaba mensaje, ¿qué andaba haciendo? Se andaba preparando el cafecito. Échese el cafecito, el tecito, oiga, rico, delicioso, que se caliente la pancita esta mañana y también que se caliente la garganta. Yo no me echo cafecito esta mañana, pero bueno, ya despuesito. Pero sí, oiga, esta mañanita, un cafecito, iniciar cada mañana, yo creo que nos saca una sonrisa. Muy buenos días a todos los que andan celebrando algo, los que tienen algo especial este finecito de semana. Recuerde siempre ser feliz. 7:50 de la mañana, le platico. 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

0: 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Y oiga, pues nos vamos a un corte y regresamos, quédese a través de la 91.1, vámonos un cortecito, nuestro último corte del primer bloque de noticias y regresamos. No se vaya, que seguimos con información y con noticia.
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1: Pues ya regresé, son las 7:55 minutitos de la mañana y nos dicen por acá: buenos días, guapa, ¿cómo amaneciste? Muy bien, gracias a Dios. ¿Y usted? Hoy sabadito, fin de semana, y espero que tengas un excelente día para ti y para tu familia. Y que ayer no fue ayer tarde para echar rolas por la tarde, yo prendí la bocina y nada de usted. Híjole, oiga, de parte del solterito de la colonia campesina, solterito, muy buenos días, una disculpita, ayer sí le fallamos, pero bueno, pues teníamos por ahí cositas personales y andábamos pues también trabajando, no crea que andábamos de ocio. Andábamos chambeando, pero ya estamos aquí, ya regresamos después de un día que no fue de descanso, fue de trabajo. Muy buenos días, gracias por notar la ausencia. Mándanos un mensajito, 649-10-1-10-10. Y bueno, pues también esta mañana nos vamos hasta Guadalupe Calvo, donde localizan a un hombre sin vida con heridas de arma de fuego en Guadalupe. Un hombre sin identificar fue localizado sin vida sobre la brecha que comunica las comunidades de Atascaderos y La Cieneguilla. Esto en el municipio de Guadalupe Calvo, informó la Agencia Estatal de Investigación. De acuerdo con este reporte oficial, la víctima es un masculino de 30 a 35 años de edad.

de aproximadamente 1.70 metros de estatura, tez morena y complexión robusta, como señas particulares. Tenía cabello corto negro, así como bigote y barba escasa del mismo color. Al momento del hallazgo, vestía un pantalón de mezclilla azul, camisa de color café, cinturón tipo vaquero y calzado de trabajo. Las primeras indagatorias establecieron que el cuerpo presentaba diversas heridas producidas por un proyectil de arma de fuego en distintas partes de su cuerpo. También peritos de la unidad de servicios periciales realizaron el procesamiento de la escena y trasladaron el cadáver al CEMEFO, donde se va a practicar la necropsia correspondiente para poder determinar los procedimientos necesarios y lograr la identificación de este hombre. La Fiscalía de Distrito Zona Sur, a través del MP, inició la carpeta de investigación correspondiente a este caso, pues que se ve que es homicidio. Son 7:56 de la mañana. Oiga, pues nos vamos a un corte, y porque nos vamos a ir al segundo bloque de noticias, recuerde que tenemos más información, mucho que platicarle esta mañanita. No se vaya, compártale en vivo, porque bueno, pues la información y la noticia sigue esta mañana, pero no nos vamos a ir así nada más. Nos vamos a ir con las mañanitas para los cumpleaños y todos los santos el día de hoy. No se vaya, vámonos y regreso.

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1: Son las 8 y 4 minutos.
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5: Son las 9:10.
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5: Son las 9:11.
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1: Son las 9:32.
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1: Son las 9:45.
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0: Son las 10 con 2 minutos.
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1: Son las 10 y 16 minutos. 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
1: Son las 10 y 33 minutos.
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1: Son las 10 con 48 minutos.
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2: Les voy a contar la historia de dos muchachos que en su juventud solían llevar serenata a la misma chica. El tiempo los separó y fue también el tiempo el que se encargó de reunirlos otra vez. Y esto fue lo que sucedió al reencuentro.

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1: Son las 11 con un minuto.
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1: Son las 11 con 17 minutos.
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1: Son las 11:31.

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1: Son las 11:46.
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1: Son las 12 con un minuto.
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1: Son las 12 y 16 minutos.
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1: Son las 12 con 32 minutos.

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1: Son las 12:46.

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1: Es la 1:47.
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0: Son las 2:33.
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1: Son las 2:47.
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